Hola, ¿qué tal amigas y amigos? Bienvenidos a disfrutar de esta nueva edición de Noche de Estrellas con todo el Club de Nostálgicos. En la sala máster está Francisco Ortega Jr., que hoy está de onomástico. Muchas, pero muchas felicidades para Francisco Ortega Jr. y también para su papá, Don Francisco, que está de onomástico. Muchas, pero muchas felicidades. 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Ya estamos listos para comenzar a disfrutar de las canciones que formaron parte de los años más lindos de nuestra vida, como esta de los tíos queridos, Chica de la Noche.

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Comenzamos a disfrutar de los archivos musicales de la nostalgia y aquí nos encontramos con esta canción de Neil Sedaka, Dulces 16 años.

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Desde el sector oriente de la ciudad, Genoveva, a esta hora de la noche, nos pide una canción de los Bravos, Black is Black.

Oración por nuestra tierra. Dios omnipotente, que estás presente en todo el universo y en la más pequeña de tus criaturas, tú, que rodeas con tu ternura todo lo que existe, derrama en nosotros la fuerza de tu amor, para que cuidemos la vida y la belleza. Inúndanos de paz, para que vivamos como hermanos y hermanas sin dañar a nadie. Dios de los pobres, ayúdanos a rescatar a los abandonados y olvidados de esta tierra que tanto valen a tus ojos. Sana nuestras vidas, para que seamos protectores del mundo y no depredadores, para que sembremos hermosura y no contaminación y destrucción. Toca los corazones de los que buscan solo beneficios a costa de los pobres y de la tierra. Enséñanos a descubrir el valor de cada cosa, a contemplar admirados, a reconocer que estamos profundamente unidos con todas las criaturas en nuestro camino hacia tu luz infinita. Gracias porque estás con nosotros todos los días. Aliéntanos, por favor, en nuestra lucha por la justicia, el amor y la paz.

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Y en esta noche de estrellas, Francisco Ursúa dice que también nos está escuchando en el sector oriente de la ciudad y nos pide una canción de Ángela Carrasco, Quiéreme.

Nos acaba de llamar Luis Astudillo preguntando por una canción que no tiene relación con este programa, sino que es para una actividad educativa. Una canción que habla de los instrumentos, me dice Luis. El tema se llama Yo tenía una orquesta. Es un clásico infantil donde se imitan los sonidos característicos de instrumentos como la trompeta y los violines. Para información de Luis, que gentilmente nos ha hecho esa consulta. La canción se llama Yo tenía una orquesta, para que lo ubique posteriormente para esa actividad educativa. 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Carolina Castro dice que nos escucha todos los domingos y nos pide una canción de Buddy Richard, Dulcemente.

0: Radio Buena Nueva indica la temperatura en el centro de la ciudad. En Linares, 12 grados, 5 décimas.
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7: Y en esta noche de estrellas, Mónica Vivanco Cortés nos pide una canción de Los Cinco Latinos, Como Antes.

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Y entre nuestros muchos archivos musicales de la nostalgia, también figura esta canción de Gilbert O'Sullivan, Claire.

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0: 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Como siempre, estamos en contacto con todo el Club de Nostálgicos. Aló, buenas noches.
1: Buenas noches, don Miguel Ángel Veniga. Hola, hola, festival.
0: ¿Qué tal? ¿Cómo está, amigo Rigoberto Sobarzo?
1: Siempre feliz, yo siempre feliz.
0: Así tiene que ser siempre, claro.
1: Y salud, lo principal, pues.
0: Pero claro que sí, ¿qué canción nos va a pedir?
1: Unos saluditos, está en sintonía ya, por la cerquita de la obra por ahí, Las Toscas, Silvita Quiró y su esposo, don Carlos de Tamal. Y también saludar a Jimita Freire, que mañana se va a operar de la vista, ella mañana va a ir para Santiago, parece, para Santiago. La Jimita Freire ahí, Brasil, ahí, la reina de la calceta. Ahí.
0: Exactamente, claro.
1: Un saludo al tío Seno y a Alejandra Villares. Que la gente le salga todo muy bien de la vista de la operación.
0: Pero por supuesto que sí.
1: Y saludo al tío Gui también. El tío Gui siempre me recuerdo de él. Yo siempre me saludo por el centro.

0: saludar a don Néstor Gómez, al Juanito Vicuña también, y al don Hermes Sotelo también, Hermes Sotelo.
1: Ya, ¿y la canción cuál es?
0: Lo que escuchan Noche de Estrellas.
1: Exactamente, ¿y la canción y es?
0: Esta canción para dedicársela a mi madre, que ella partió hace años atrás, el año 82. Y voy a recordarla con esta canción de Rocío Jurado,
1: se llama Algo se me fue contigo. Algo se me fue contigo se llama.
0: Algo se fue contigo, madre, esa de Rocío Jurado, esa.

0: El Santo Rosario es una constante invocación a la Madre de Dios. Recordemos que nos dice el quinto misterio de gloria.
1: Toda espléndida la hija del rey va adentro con vestidos en oro recamados. Con sus brocados es llevada ante el rey. Y una gran señal apareció en el cielo. Una mujer vestida de sol, con la luna bajo sus pies y una corona de 2 estrellas sobre su cabeza.
0: Recitar el Santo Rosario es un acto de fe, de esperanza, de amor y reparación.

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Desde Villa Jerusalén, Teresa Guajardo nos pide un saludo para todos los amigos que llevan el nombre de Francisco y que hoy están de onomástico, en especial para Francisco Cabello, que nos está escuchando a esta hora en la ciudad de Temuco. Y Teresita elige esta canción de Los Pasteles Verdes, Esclavo y Amo.

0: 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Son las 21 horas, 58 minutos.
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6: Y a esta hora de la noche, desde Villa Parque El Sol, Patricio Banda Reutemann nos pide un saludo para Agustín y Benjamín Banda con esta canción de Sergio Denis, Gigante Chiquito.

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Saludos cordiales para Nicolás, que nos cuenta, nos está escuchando a esta hora en la comuna histórica de Yerbas Buenas. Y en esta noche de estrellas, Patricia López Lagos nos pide saludar a su hermana Cecilia y muy especialmente a su mamá Eliana con esta canción de Gloria Benavides, Las películas tristes me hacen llorar.

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Y en esta noche de estrellas, desde la Villa Horizonte, Carlos Arriagada nos pide un saludo para su esposa Nancy Fuentes con esta canción de Sandro, Trigal.

Sin duda, la noche de domingo está especial para disfrutar de buena música. Y por eso que estamos acompañando a todo el Club de Nostálgicos. 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A esta hora, Cristian Norambuena dice: te escucho todos los domingos y quiero pedirte un tema que me trae un recuerdo de mi niñez, cuando lo escuchábamos en las fiestas de fin de año en la recordada Radio Soberanía. Y Cristian nos pide un tema de Percy Faith, Delicado.

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Emilia y Diego nos piden un saludo para sus abuelitos Marta Vega y Héctor Méndez de Peñuelas, con esta canción de Leo Dan, ¿Cómo te extraño, mi amor?

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Juan Troncoso nos cuenta que nos escucha con su familia todos los domingos, que está integrado hace mucho tiempo al Club de Nostálgicos, y nos pide una canción de Joan Manuel Serrat, La Mujer Que Yo Quiero.

0: Radio Buena Nueva indica la temperatura en el centro de la ciudad. En Linares, 11 grados, 9 décimas.
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6: Saludos muy cordiales, muy especiales a esta hora de la noche para Félix y Rocío Venegas Aravena, que van viajando rumbo a Chillán. Un saludo de parte de sus padres, Miguel y Valesca, y también del Tata de Linares. Que tengan un muy buen viaje. Saludos para Félix y Rocío. Y también a esta hora de la noche participa con nosotros Sebastián Retamal Águila. Dice que nos pide una canción para recordar a su abuelito Roberto Águila, a quien le encantaba esta música, y elige una canción de Gianni Morandi, Belinda.

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Continuamos revisando más archivos musicales de la nostalgia y aquí ubicamos esta canción de Lou Rawls, Nunca encontrarás otro amor como el mío.

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Desde Temuco, Francisco Cabello nos pide un saludo para la familia Castro Guajardo de Linares. Dice Francisco que nos escucha todos los domingos en esa sureña ciudad. Saludos también para él, que hoy está de onomástico. Felicidades. Y a esta hora de la noche, Rodrigo dice que también está integrado al Club de Nostálgicos de nuestro programa y selecciona una canción de Albano y Romina Power.

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A esta hora de la noche, Adriana Bustamante dice: te estoy escuchando en mi lugar de trabajo en Pangal, en la comuna de San Javier. Me encanta tu programa, dice Adriana, que nos pide un saludo para su hijo Maximiliano Oces Bustamante, que también está en sintonía en Santiago, y para María Fernanda Mella y sus hijos León Eduardo y Gaspar Emilio. Nos cuenta también Adriana que mañana estará celebrando su cumpleaños. Muchas, pero muchas felicidades para ella. Y nos pide, como regalo musical, esta canción de Roberto Carlos, No te apartes de mí.

El Papa Francisco nos dijo sobre el amor humano. La familia es el ámbito no solo de la generación, sino de la acogida de la vida que llega como regalo de Dios. Cada nueva vida nos permite descubrir la dimensión más gratuita del amor, que jamás deja de sorprendernos. Es la belleza de ser amados antes. Los hijos son amados antes de que lleguen. Esto nos refleja el primado del amor de Dios, que siempre toma la iniciativa, porque los hijos son amados antes de haber hecho algo para merecerlo.

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Y en esta noche de estrellas, desde la localidad de Las Hornillas, Isabel Parra y su amiga Ivonne Méndez nos piden una canción de Albert Hammond, Échame a mí la culpa.

0: 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Son las 22 horas, 56 minutos.
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6: Y a esta hora de la noche, Héctor Coronado nos pide un saludo para Margarita Vázquez, Yolanda Mena, Cristian Norambuena y Viviana Villar, con esta canción de Ginette Acevedo, Puente Bexoa.

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Y en esta noche de estrellas también interactúa con nosotros Manuel Falcón, que nos pide una canción de Tabárez, No paren la música.

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Desde Villa Alegre, Gabriel Pérez Escalona, a esta hora de la noche, nos pide una canción de José Luis Rodríguez, Culpable Soy Yo.

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0: A esta hora de la noche, Roxana Yáñez nos pide un saludo para sus hijas, Catherine y Constanza Alarcón. También para su esposo, Ricardo Alarcón, que están siempre en sintonía. También en esta noche de estrellas interactúa con nosotros Eduardo Rojas. Nos pide un saludo para Miriam Marín del sector Nuevo Amanecer con esta canción de Los Iracundos, Te lo pido de rodillas.
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José Luis Vega nos pide un saludo para su familia que nos está escuchando a esta hora en el sector de Santa Elena, también para su hijo Francisco Javier. 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Y a esta hora, desde Villa Longaví, Juan Bustos nos pide una canción de Los Diablos, Lazos de Amistad.

Desde calle Eleuterio Ramírez, Susana Godoy nos pide una canción de Manolo Otero que se llama Todo el Tiempo del Mundo. 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Bien, amigas y amigos, en la sala máster estuvo Francisco Ortega Jr. en la conducción, un amigo de ustedes, Miguel Ángel Venegas. Gracias por todo el cariño que le tienen a nuestro programa y será, si Dios quiere, hasta el próximo domingo. Buenas noches.

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Recuerdo nuestro lenguaje

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0: así hemos llegado al final de Noche de Estrellas. La invitación queda extendida para una próxima edición, donde usted y nosotros compartiremos gratos momentos de amistad. Por su atención, muchas gracias.
1: Tómame o déjame.
0: Buena Nueva indica la hora.
2: Son las 23 horas, 31 minutos.
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0: Muy queridos hermanos, al ya concluir la jornada, al prepararnos para nuestro descanso, vamos ahora a orar. Nos vamos a unir a través de las ondas radiales de Radio Buena Nueva con muchos hermanos en la fe que en estos momentos vamos a rezar juntos el Santo Rosario. Esta cadena que nos une al cielo, como dijo el Papa Juan Pablo II, esta oración bíblica, esta oración tan querida por los fieles, esta oración que incluso ha pedido personalmente la Santísima Virgen María cuando se aparece en Lourdes a Santa Bernardita, cuando se aparece a los pastores en Fátima. Oremos con fe, oremos con confianza a este Dios que nos escucha, a este Dios que nos ama, a este Dios que nos quiere entregar la plenitud de la vida que Cristo Jesús nos trajo a este mundo. En el nombre del Padre, del Hijo y del Espíritu Santo. Amén. Primer misterio de gloria: la resurrección del Señor.
1: El ángel se dirigió a las mujeres y les dijo: no teman, pues sé que buscan a Jesús, el crucificado. No está aquí, ha resucitado como lo había dicho. Vengan a ver el lugar donde estaba. Y ahora vayan enseguida a decir a sus discípulos: ha resucitado de entre los muertos. Padre nuestro que estás en el cielo, santificado sea tu nombre. Venga a nosotros tu reino. Hágase tu voluntad en la tierra como en el cielo.
2: Danos hoy nuestro pan de cada día. Perdona nuestras ofensas, como también nosotros perdonamos a los que nos ofenden. No nos dejes caer en la tentación y líbranos del mal. Amén.
1: Dios te salve, María. Llena eres de gracia, el Señor es contigo. Bendita eres entre todas las mujeres, y bendito es el fruto de tu vientre, Jesús.
2: Santa María, Madre de Dios, ruega por nosotros pecadores, ahora y en la hora de nuestra muerte. Amén.
1: Dios te salve, María. Llena eres de gracia, el Señor es contigo. Bendita eres entre todas las mujeres, y bendito es el fruto de tu vientre, Jesús.
2: Santa María, Madre de Dios, ruega por nosotros pecadores, ahora y en la hora de nuestra muerte. Amén.
1: Dios te salve, María. Llena eres de gracia, el Señor es contigo. Bendita eres entre todas las mujeres, y bendito es el fruto de tu vientre, Jesús.
2: Santa María, Madre de Dios, ruega por nosotros pecadores, ahora y en la hora de nuestra muerte. Amén.
1: Dios te salve, María. Llena eres de gracia, el Señor es contigo. Bendita eres entre todas las mujeres, y bendito es el fruto de tu vientre, Jesús.
2: Santa María, Madre de Dios, ruega por nosotros pecadores, ahora y en la hora de nuestra muerte. Amén.
1: Dios te salve, María. Llena eres de gracia, el Señor es contigo. Bendita eres entre todas las mujeres, y bendito es el fruto de tu vientre, Jesús.
2: Santa María, Madre de Dios, ruega por nosotros pecadores, ahora y en la hora de nuestra muerte. Amén.
1: Dios te salve, María. Llena eres de gracia, el Señor es contigo. Bendita eres entre todas las mujeres, y bendito es el fruto de tu vientre, Jesús.
2: Santa María, Madre de Dios, ruega por nosotros pecadores, ahora y en la hora de nuestra muerte. Amén.
1: Dios te salve, María. Llena eres de gracia, el Señor es contigo. Bendita eres entre todas las mujeres, y bendito es el fruto de tu vientre, Jesús.
2: Santa María, Madre de Dios, ruega por nosotros pecadores, ahora y en la hora de nuestra muerte. Amén.
1: Dios te salve, María. Llena eres de gracia, el Señor es contigo. Bendita eres entre todas las mujeres, y bendito es el fruto de tu vientre, Jesús.
2: Santa María, Madre de Dios, ruega por nosotros pecadores, ahora y en la hora de nuestra muerte. Amén.
1: Dios te salve, María. Llena eres de gracia, el Señor es contigo. Bendita eres entre todas las mujeres, y bendito es el fruto de tu vientre, Jesús.
2: Santa María, Madre de Dios, ruega por nosotros pecadores, ahora y en la hora de nuestra muerte. Amén.
1: Dios te salve, María. Llena eres de gracia, el Señor es contigo. Bendita eres entre todas las mujeres, y bendito es el fruto de tu vientre, Jesús.
2: Santa María, Madre de Dios, ruega por nosotros pecadores, ahora y en la hora de nuestra muerte. Amén.
1: Gloria al Padre, y al Hijo, y al Espíritu Santo.
2: Como en el principio, ahora y siempre, por los siglos de los siglos. Amén.
0: Segundo misterio de gloria, la ascensión del Señor al cielo.
1: Jesús llevó a los discípulos hasta cerca de Betania y alzando sus manos los bendijo. Y sucedió que mientras los bendecía, se separó de ellos y fue llevado al cielo. Después salieron a predicar por todas partes, colaborando el Señor con ellos y confirmando la palabra con las señales que la acompañaban.
2: Padre nuestro que estás en el cielo, santificado sea tu nombre. Venga a nosotros tu reino. Hágase tu voluntad en la tierra como en el cielo.
1: Danos hoy nuestro pan de cada día. Perdona nuestras ofensas, como también nosotros perdonamos a los que nos ofenden. No nos dejes caer en la tentación y líbranos del mal. Amén.
2: Dios te salve María, llena eres de gracia, el Señor es contigo. Bendita eres entre todas las mujeres y bendito es el fruto de tu vientre Jesús.
1: Santa María, Madre de Dios, ruega por nosotros pecadores, ahora y en la hora de nuestra muerte. Amén.
2: Dios te salve María, llena eres de gracia, el Señor es contigo. Bendita eres entre todas las mujeres y bendito es el fruto de tu vientre Jesús.
1: Santa María, Madre de Dios, ruega por nosotros pecadores, ahora y en la hora de nuestra muerte. Amén.
2: Dios te salve María, llena eres de gracia, el Señor es contigo. Bendita eres entre todas las mujeres y bendito es el fruto de tu vientre, Jesús.
1: Santa María, Madre de Dios, ruega por nosotros pecadores, ahora y en la hora de nuestra muerte. Amén.
2: Dios te salve María, llena eres de gracia, el Señor es contigo. Bendita eres entre todas las mujeres y bendito es el fruto de tu vientre, Jesús.
1: Santa María, Madre de Dios, ruega por nosotros pecadores,

0: Amén.
1: Dios te salve María, llena eres de gracia, el Señor es contigo. Bendita eres entre todas las mujeres, y bendito es el fruto de tu vientre, Jesús.
0: Santa María, Madre de Dios, ruega por nosotros, pecadores, ahora y en la hora de nuestra muerte. Amén.
1: Dios te salve, María, llena eres de gracia, el Señor es contigo. Bendita eres entre todas las mujeres, y bendito es el fruto de tu vientre, Jesús.
0: Santa María, Madre de Dios, ruega por nosotros, pecadores, ahora y en la hora de nuestra muerte. Amén.
1: Dios te salve, María, llena eres de gracia, el Señor es contigo. Bendita eres entre todas las mujeres, y bendito es el fruto de tu vientre, Jesús.
0: Santa María, Madre de Dios, ruega por nosotros, pecadores, ahora y en la hora de nuestra muerte. Amén.
1: Dios te salve, María, llena eres de gracia, el Señor es contigo. Bendita eres entre todas las mujeres, y bendito es el fruto de tu vientre, Jesús.
0: Santa María, Madre de Dios, ruega por nosotros, pecadores, ahora y en la hora de nuestra muerte. Amén.
1: Gloria al Padre, gloria al Hijo, gloria al Espíritu Santo.
0: Como era en el principio, ahora y siempre, por los siglos de los siglos. Amén.
2: Tercer misterio de gloria, la venida del Espíritu Santo sobre los apóstoles.
0: Todos ellos perseveraban en la oración, con un mismo espíritu, en compañía de algunas mujeres. De María, la madre de Jesús. Al llegar el día de Pentecostés, estaban todos reunidos en un mismo lugar. De repente vino del cielo un ruido que llenó toda la casa en la que se encontraban. Se les aparecieron unas lenguas como de fuego que se repartieron y se posaron sobre cada uno de ellos. Quedaron todos llenos del Espíritu Santo y se pusieron a hablar en otras lenguas según el Espíritu les concedía expresarse. Padre nuestro que estás en el cielo, santificado sea tu nombre. Venga a nosotros tu reino, hágase tu voluntad en la tierra como en el cielo.
1: Danos hoy nuestro pan de cada día, perdona nuestras ofensas, como también nosotros perdonamos a los que nos ofenden. No nos dejes caer en la tentación y líbranos del mal. Amén.
0: Dios te salve María, llena eres de gracia, el Señor es contigo. Bendita eres entre todas las mujeres, y bendito es el fruto de tu vientre, Jesús.
1: Santa María, Madre de Dios, ruega por nosotros pecadores, ahora y en la hora de nuestra muerte. Amén.
0: Dios te salve, María, llena eres de gracia, el Señor es contigo. Bendita eres entre todas las mujeres, y bendito es el fruto de tu vientre, Jesús.
1: Santa María, Madre de Dios, ruega por nosotros pecadores, ahora y en la hora de nuestra muerte. Amén.
0: Dios te salve, María, llena eres de gracia, el Señor es contigo. Bendita eres entre todas las mujeres, y bendito es el fruto de tu vientre, Jesús.
1: Santa María, Madre de Dios, ruega por nosotros pecadores, ahora y en la hora de nuestra muerte. Amén.
0: Dios te salve, María, llena eres de gracia, el Señor es contigo. Bendita eres entre todas las mujeres, y bendito es el fruto de tu vientre, Jesús.
1: Santa María, Madre de Dios, ruega por nosotros pecadores, ahora y en la hora de nuestra muerte. Amén.
0: Dios te salve, María, llena eres de gracia, el Señor es contigo. Bendita eres entre todas las mujeres, y bendito es el fruto de tu vientre, Jesús.
1: Santa María, Madre de Dios, ruega por nosotros pecadores, ahora y en la hora de nuestra muerte. Amén.
0: Dios te salve, María, llena eres de gracia, el Señor es contigo. Bendita eres entre todas las mujeres, y bendito es el fruto de tu vientre, Jesús.
1: Santa María, Madre de Dios, ruega por nosotros pecadores.

0: pecadores, ahora y en la hora de nuestra muerte. Amén.
1: Dios te salve, María. Llena eres de gracia, el Señor es contigo. Bendita eres entre todas las mujeres, y bendito es el fruto de tu vientre, Jesús.
0: Santa María, Madre de Dios, ruega por nosotros pecadores, ahora y en la hora de nuestra muerte. Amén.
1: Dios te salve, María. Llena eres de gracia, el Señor es contigo. Bendita eres entre todas las mujeres, y bendito es el fruto de tu vientre, Jesús.
0: Santa María, Madre de Dios, ruega por nosotros pecadores, ahora y en la hora de nuestra muerte. Amén.
1: Dios te salve, María. Llena eres de gracia, el Señor es contigo. Bendita eres entre todas las mujeres, y bendito es el fruto de tu vientre, Jesús.
0: Santa María, Madre de Dios, ruega por nosotros pecadores, ahora y en la hora de nuestra muerte. Amén.
1: Dios te salve, María. Llena eres de gracia, el Señor es contigo. Bendita eres entre todas las mujeres, y bendito es el fruto de tu vientre, Jesús.
0: Santa María, Madre de Dios, ruega por nosotros pecadores, ahora y en la hora de nuestra muerte. Amén.
1: Gloria al Padre, y al Hijo, y al Espíritu Santo.
0: Como era en el principio, ahora y siempre, por los siglos de los siglos. Amén.
2: Cuarto misterio de gloria, la asunción de la Virgen María al cielo.
1: Levántate, amada mía, hermosa mía, y vente. Porque mira, ha pasado ya el invierno, han cesado las lluvias y se han ido. Muéstrame tu semblante, déjame oír tu voz, porque tu voz es dulce y bello tu semblante.
0: Padre nuestro que estás en el cielo, santificado sea tu nombre. Venga a nosotros tu reino. Hágase tu voluntad en la tierra como en el cielo.
1: Danos hoy nuestro pan de cada día. Perdona nuestras ofensas, como también nosotros perdonamos a los que nos ofenden. No nos dejes caer en la tentación y líbranos del mal. Amén.
0: Dios te salve María, llena eres de gracia, el Señor es contigo. Bendita eres entre todas las mujeres y bendito es el fruto de tu vientre, Jesús.
1: Santa María, Madre de Dios, ruega por nosotros pecadores, ahora y en la hora de nuestra muerte. Amén.
0: Dios te salve María, llena eres de gracia, el Señor es contigo. Bendita eres entre todas las mujeres y bendito es el fruto de tu vientre, Jesús.
1: Santa María, Madre de Dios, ruega por nosotros pecadores, ahora y en la hora de nuestra muerte. Amén.
0: Dios te salve María, llena eres de gracia, el Señor es contigo. Bendita eres entre todas las mujeres y bendito es el fruto de tu vientre, Jesús.
1: Santa María, Madre de Dios, ruega por nosotros pecadores, ahora y en la hora de nuestra muerte. Amén.
0: Dios te salve María, llena eres de gracia, el Señor es contigo. Bendita eres entre todas las mujeres y bendito es el fruto de tu vientre, Jesús.
1: Santa María, Madre de Dios, ruega por nosotros, pecadores, ahora y en la hora de nuestra muerte. Amén.
0: Dios te salve, María, llena eres de gracia, el Señor es contigo. Bendita eres entre todas las mujeres y bendito es el fruto de tu vientre, Jesús.
1: Santa María, Madre de Dios, ruega por nosotros, pecadores, ahora y en la hora de nuestra muerte. Amén.
0: Dios te salve María, llena eres de gracia, el Señor es contigo. Bendita eres entre todas las mujeres y bendito es el fruto de tu vientre, Jesús.
1: Santa María, Madre de Dios, ruega por nosotros pecadores, ahora y en la hora de nuestra muerte. Amén.
0: Dios te salve María, llena eres de gracia, el Señor es contigo. Bendita eres entre todas las mujeres y bendito es el fruto de tu vientre, Jesús.
1: Santa María, Madre de Dios, ruega por nosotros, pecadores, ahora y en la hora de nuestra muerte. Amén.
0: Dios te salve María, llena eres de gracia, el Señor es contigo. Bendita eres entre todas las mujeres, y bendito es el fruto de tu vientre, Jesús.
1: Santa María, Madre de Dios, ruega por nosotros, pecadores, ahora y en la hora de nuestra muerte. Amén.
0: Dios te salve María, llena eres de gracia, el Señor es contigo. Bendita eres entre todas las mujeres, y bendito es el fruto de tu vientre, Jesús.
1: Santa María, Madre de Dios, ruega por nosotros, pecadores, ahora y en la hora de nuestra muerte. Amén.
0: Dios te salve María, llena eres de gracia, el Señor es contigo. Bendita eres entre todas las mujeres, y bendito es el fruto de tu vientre, Jesús.
1: Santa María, Madre de Dios, ruega por nosotros, pecadores, ahora y en la hora de nuestra muerte. Amén.
0: Gloria al Padre, gloria al Hijo, gloria al Espíritu Santo.
1: Como era en el principio, ahora y siempre, por los siglos de los siglos. Amén.
2: Quinto misterio de gloria, la coronación de la Virgen María como reina y madre de todo lo creado.
1: Toda espléndida la hija del rey va adentro con vestidos en oro recamados. Con sus brocados es llevada ante el rey. Y una gran señal apareció en el cielo. Una mujer vestida de sol, con la luna bajo sus pies y una corona de 2 estrellas sobre su cabeza. Padre nuestro que estás en el cielo, santificado sea tu nombre. Venga a nosotros tu reino, hágase tu voluntad en la tierra como en el cielo.
0: Danos hoy nuestro pan de cada día, perdona nuestras ofensas, como también nosotros perdonamos a los que nos ofenden. No nos dejes caer en la tentación y líbranos del mal. Amén.
1: Dios te salve María, llena eres de gracia, el Señor es contigo. Bendita eres entre todas las mujeres, y bendito es el fruto de tu vientre, Jesús.
0: Santa María, Madre de Dios, ruega por nosotros pecadores, ahora y en la hora de nuestra muerte. Amén.
1: Dios te salve, María. Llena eres de gracia, el Señor es contigo. Bendita eres entre todas las mujeres, y bendito es el fruto de tu vientre, Jesús.
0: Santa María, Madre de Dios, ruega por nosotros pecadores, ahora y en la hora de nuestra muerte. Amén.
1: Dios te salve María, llena eres de gracia, el Señor es contigo. Bendita eres entre todas las mujeres, y bendito es el fruto de tu vientre, Jesús.
0: Santa María, Madre de Dios, ruega por nosotros pecadores, ahora y en la hora de nuestra muerte. Amén.
1: Dios te salve María, llena eres de gracia, el Señor es contigo. Bendita eres entre todas las mujeres, y bendito es el fruto de tu vientre, Jesús.
0: Santa María, Madre de Dios, ruega por nosotros pecadores, ahora y en la hora de nuestra muerte. Amén.
1: Dios te salve María, llena eres de gracia, el Señor es contigo. Bendita eres entre todas las mujeres, y bendito es el fruto de tu vientre, Jesús.
0: Santa María, Madre de Dios, ruega por nosotros pecadores, ahora y en la hora de nuestra muerte. Amén.
1: Dios te salve, María. Llena eres de gracia, el Señor es contigo. Bendita eres entre todas las mujeres, y bendito es el fruto de tu vientre, Jesús.
0: Santa María, Madre de Dios, ruega por nosotros pecadores, ahora y en la hora de nuestra muerte. Amén.
1: Dios te salve María, llena eres de gracia, el Señor es contigo. Bendita eres entre todas las mujeres, y bendito es el fruto de tu vientre, Jesús.
0: Santa María, Madre de Dios, ruega por nosotros pecadores, ahora y en la hora de nuestra muerte. Amén.
1: Dios te salve María, llena eres de gracia, el Señor es contigo. Bendita eres entre todas las mujeres, y bendito es el fruto de tu vientre, Jesús.
0: Santa María, Madre de Dios, ruega por nosotros pecadores, ahora y en la hora de nuestra muerte. Amén.
1: Dios te salve María, llena eres de gracia, el Señor es contigo. Bendita eres entre todas las mujeres, y bendito es el fruto de tu vientre, Jesús.
0: Santa María, Madre de Dios, ruega por nosotros pecadores, ahora y en la hora de nuestra muerte. Amén.
1: Dios te salve María, llena eres de gracia, el Señor es contigo. Bendita eres entre todas las mujeres, y bendito es el fruto de tu vientre, Jesús.
0: Santa María, Madre de Dios, ruega por nosotros pecadores, ahora y en la hora de nuestra muerte. Amén.
1: Gloria al Padre, y al Hijo, y al Espíritu Santo.
0: Como era en el principio, ahora y siempre, por los siglos de los siglos. Amén.
1: Dios te salve, Reina y Madre de Misericordia, vida, dulzura y esperanza nuestra. Dios te salve. A ti clamamos los desterrados hijos de Eva. A ti suspiramos gimiendo y llorando en este valle de lágrimas. Ea pues, Señora abogada nuestra, vuelve a nosotros tus ojos misericordiosos. Y después de este destierro, muéstranos a Jesús, fruto bendito de tu vientre. Oh clemente, oh piadosa, oh dulce Virgen María. Ruega por nosotros, Santa Madre de Dios, para que seamos dignos de alcanzar las promesas y gracias de nuestro Señor. Amén.
2: Y damos la bendición final al concluir nuestro Santo Rosario. El Señor esté con ustedes. Y la bendición de Dios Todopoderoso, Padre, Hijo y Espíritu Santo, descienda sobre cada uno de los que ha recitado con fe este Santo Rosario y bendiga sus hogares y sus trabajos. Amén.

0: 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Son las 0 horas, 8 minutos.
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0: El Papa Francisco nos dijo sobre el amor humano. La familia es el ámbito no solo de la generación, sino de la acogida de la vida que llega como regalo de Dios. Cada nueva vida nos permite descubrir la dimensión más gratuita del amor, que jamás deja de sorprendernos. Es la belleza de ser amados antes. Los hijos son amados antes de que lleguen. Esto nos refleja el primado del amor de Dios, que siempre toma la iniciativa, porque los hijos son amados antes de haber hecho algo para merecerlo.
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0: Indica la temperatura en el centro de la ciudad. En Linares, 10 grados. 4 décimas.
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0: 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Son las 0 horas, 58 minutos.
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0: Un santo para cada día. Hoy, 5 de octubre, recordamos a Santos Zacarías e Isabel. La fama de estos dos santos se debe a que fueron los papás de San Juan Bautista. El nombre de Zacarías significa Dios se acordó de mí. Isabel quiere decir consagrada a Dios. La bella historia de estos dos santos esposos la cuenta San Lucas en el primer capítulo de su Evangelio. Hubo en tiempos del rey Herodes un sacerdote llamado Zacarías, casado con Isabel, una mujer descendiente del hermano de Moisés, el sumo sacerdote Aarón. De estos dos esposos hace el Evangelio un elogio formidable, dice así: los dos llevaban una vida santa, eran justos ante Dios y observaban con exactitud todos los mandamientos y preceptos del Señor. Dice San Lucas: Zacarías e Isabel no tenían hijos, porque ella era estéril. Además, ya los dos eran de avanzada edad. Y un día, cuando a Zacarías le correspondió el turno de subir al altar detrás del velo a ofrecer incienso, toda la multitud estaba afuera rezando. Y se le apareció el ángel del Señor, y Zacarías, al verlo, se llenó de temor y un gran terror se apoderó de él. El ángel le dijo: «No temas, Zacarías, porque tu petición ha sido escuchada. Isabel, tu mujer, dará a luz un hijo, a quien pondrás por nombre Juan. Él será para ustedes gozo y alegría, y muchos se alegrarán por su nacimiento, porque será grande ante el Señor. No beberá licores, estará lleno del Espíritu Santo, y convertirá a muchos hacia Dios, y tendrá el espíritu del profeta Elías, para preparar al Señor un pueblo bien dispuesto». Zacarías le dijo al ángel: «¿Cómo puedo saber que esto que me dices sí es cierto? Porque yo soy muy viejo e Isabel, mi esposa, es estéril». El ángel le dijo: «Yo soy Gabriel, uno de los que están en la presencia de Dios, y he sido enviado para comunicarle esta buena noticia. Pero por no haber creído a las palabras que te he dicho, te quedarás mudo y no podrás hablar hasta el día en que sucedan estas cosas, que se cumplirán todas a su tiempo». El pueblo estaba esperando a que saliera Zacarías y se extrañaban de que demorara tanto en aparecer. Cuando apareció, no podía hablarles y se dieron cuenta de que había tenido alguna visión. Él les hablaba por señas y estaba mudo. Después Isabel concibió un hijo y estuvo oculta durante 5 meses sin contar a los vecinos que iba a tener un niño. Y decía: «Dios ha querido quitarme mi humillación y se ha acordado de mí». El ángel Gabriel contó a María Santísima en el día de la Anunciación que Isabel iba a tener un hijo. Ella se fue corriendo a casa de Isabel y allí estuvo 3 meses acompañándola y ayudándole en todo, hasta que nació el niño Juan, cuyo nacimiento fue un verdadero acontecimiento. 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

0: Radio Buena Nueva indica la temperatura en el centro de la ciudad. En Linares, 9 grados, 9 décimas.
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Oración por nuestra tierra. Dios omnipotente, que estás presente en todo el universo y en la más pequeña de tus criaturas, tú, que rodeas con tu ternura todo lo que existe, derrama en nosotros la fuerza de tu amor, para que cuidemos la vida y la belleza. Inúndanos de paz, para que vivamos como hermanos y hermanas sin dañar a nadie. Dios de los pobres, ayúdanos a rescatar a los abandonados y olvidados de esta tierra que tanto valen a tus ojos. Sana nuestras vidas, para que seamos protectores del mundo y no depredadores, para que sembremos hermosura y no contaminación y destrucción. Toca los corazones de los que buscan solo beneficios a costa de los pobres y de la tierra. Enséñanos a descubrir el valor de cada cosa, a contemplar admirados, a reconocer que estamos profundamente unidos con todas las criaturas en nuestro camino hacia tu luz infinita. Gracias porque estás con nosotros todos los días. Aliéntanos, por favor, en nuestra lucha por la justicia, el amor y la paz.

0: 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Es la una de la madrugada. 59 minutos.
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0: Radio Buena Nueva indica la temperatura en el centro de la ciudad. En Linares, 9 grados.
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0: 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Son las 3 de la madrugada. Exactamente.
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0: Radio Buena Nueva indica la temperatura en el centro de la ciudad. En Linares, 8 grados, 4 décimas.
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1: Buenas noches.

0: 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Son las 3 de la madrugada. 59 minutos.
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El Papa Francisco nos dijo sobre el amor humano. Numerosos niños desde el inicio son rechazados, abandonados, les roban su infancia y su futuro. Algunos se atreven a decir, casi para justificarse, que fue un error hacer que vinieran al mundo. Esto es vergonzoso. ¿Qué hacemos con las solemnes declaraciones de los derechos humanos o de los derechos del niño, si luego castigamos a los niños por los errores de los adultos? Si un niño llega al mundo en circunstancias no deseadas, los padres u otros miembros de la familia deben hacer todo lo posible por aceptarlo como don de Dios y por asumir la responsabilidad de acogerlo con apertura y cariño.

0: Radio Buena Nueva indica la temperatura en el centro de la ciudad. En Linares, 8 grados, 4 décimas.
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Un santo para cada día. Hoy, 5 de octubre, recordamos a Santos Zacarías e Isabel. La fama de estos dos santos se debe a que fueron los papás de San Juan Bautista. El nombre de Zacarías significa «Dios se acordó de mí». Isabel quiere decir «consagrada a Dios». La bella historia de estos dos santos esposos la cuenta San Lucas en el primer capítulo de su Evangelio. Hubo en tiempos del rey Herodes un sacerdote llamado Zacarías, casado con Isabel, una mujer descendiente del hermano de Moisés, el sumo sacerdote Aarón. De estos dos esposos hace el Evangelio un elogio formidable, dice así: los dos llevaban una vida santa, eran justos ante Dios y observaban con exactitud todos los mandamientos y preceptos del Señor. Dice San Lucas: Zacarías e Isabel no tenían hijos, porque ella era estéril. Además, ya los dos eran de avanzada edad. Y un día, cuando a Zacarías le correspondió el turno de subir al altar detrás del velo a ofrecer incienso, toda la multitud estaba afuera rezando. Y se le apareció el ángel del Señor, y Zacarías, al verlo, se llenó de temor y un gran terror se apoderó de él. El ángel le dijo: «No temas, Zacarías, porque tu petición ha sido escuchada. Isabel, tu mujer, dará a luz un hijo, a quien pondrás por nombre Juan. Él será para ustedes gozo y alegría, y muchos se alegrarán por su nacimiento, porque será grande ante el Señor. No beberá licores, estará lleno del Espíritu Santo, y convertirá a muchos hacia Dios, y tendrá el espíritu del profeta Elías, para preparar al Señor un pueblo bien dispuesto». Zacarías le dijo al ángel: «¿Cómo puedo saber que esto que me dices sí es cierto? Porque yo soy muy viejo e Isabel mi esposa

esposa es estéril. El ángel le dijo: Yo soy Gabriel, uno de los que están en la presencia de Dios, y he sido enviado para comunicarle esta buena noticia. Pero por no haber creído a las palabras que te he dicho, te quedarás mudo y no podrás hablar hasta el día en que sucedan estas cosas, que se cumplirán todas a su tiempo. El pueblo estaba esperando a que saliera Zacarías y se extrañaban de que demorara tanto en aparecer. Cuando apareció, no podía hablarles y se dieron cuenta de que había tenido alguna visión. Él les hablaba por señas y estaba mudo. Después Isabel concibió un hijo y estuvo oculta durante 5 meses sin contar a los vecinos que iba a tener un niño. Y decía: Dios ha querido quitarme mi humillación y se ha acordado de mí. El ángel Gabriel contó a María Santísima en el día de la Anunciación que Isabel iba a tener un hijo. Ella se fue corriendo a casa de Isabel y allí estuvo 3 meses acompañándola y ayudándole en todo, hasta que nació el niño Juan, cuyo nacimiento fue un verdadero acontecimiento. Un santo para cada día. Es un aporte de la Vicaría Pastoral y Producciones Buena Nueva.

0: 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Son las 4 de la madrugada. 58 minutos.
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0: Son las 5 de la madrugada. 9 minutos.
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Oración por nuestra tierra. Dios omnipotente, que estás presente en todo el universo y en la más pequeña de tus criaturas, tú, que rodeas con tu ternura todo lo que existe, derrama en nosotros la fuerza de tu amor, para que cuidemos la vida y la belleza. Inúndanos de paz, para que vivamos como hermanos y hermanas sin dañar a nadie. Dios de los pobres, ayúdanos a rescatar a los abandonados y olvidados de esta tierra que tanto valen a tus ojos. Sana nuestras vidas, para que seamos protectores del mundo y no depredadores, para que sembremos hermosura y no contaminación y destrucción. Toca los corazones de los que buscan solo beneficios a costa de los pobres y de la tierra. Enséñanos a descubrir el valor de cada cosa, a contemplar admirados, a reconocer que estamos profundamente unidos con todas las criaturas en nuestro camino hacia tu luz infinita. Gracias porque estás con nosotros todos los días. Aliéntanos, por favor, en nuestra lucha por la justicia, el amor y la paz.

0: indica la temperatura en el centro de la ciudad. En Linares, 8 grados, una décima.
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0: Son las 5 de la madrugada. 29 minutos.
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1: ¿La gente acostumbra dejar placas y objetos queridos por milagros concedidos de esta leyenda popular? En el cementerio local, las Adrianitas se encuentran. Varias versiones se cuentan de esta terrible historia. Dios de justicia en la gloria y les mitigue esta afrenta.

0: La hora en Buena Nueva. Son las 5 de la madrugada. 59 minutos.
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0: Radio Buena Nueva indica la temperatura en el centro de la ciudad. En Linares, 8 grados, 4 décimas.
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1: Son las 6 de la mañana. 47 minutos.
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1: La hora en Buena Nueva. Son las 6 de la mañana. 57 minutos.
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Un santo para cada día. Hoy, 5 de octubre, recordamos a Santos Zacarías e Isabel. La fama de estos dos santos se debe a que fueron los papás de San Juan Bautista. El nombre de Zacarías significa Dios se acordó de mí. Isabel quiere decir consagrada a Dios. La bella historia de estos dos santos esposos la cuenta San Lucas en el primer capítulo de su Evangelio. Hubo en tiempos del rey Herodes un sacerdote llamado Zacarías, casado con Isabel, una mujer descendiente del hermano de Moisés, el sumo sacerdote Aarón. De estos dos esposos hace el Evangelio un elogio formidable, dice así: los dos llevaban una vida santa, eran justos ante Dios y observaban con exactitud todos los mandamientos y preceptos del Señor. Dice San Lucas: Zacarías e Isabel no tenían hijos porque ella era estéril. Además, ya los dos eran de avanzada edad. Y un día, cuando a Zacarías le correspondió el turno de subir al altar detrás del velo a ofrecer incienso, toda la multitud estaba afuera rezando. Y se le apareció el ángel del Señor, y Zacarías, al verlo, se llenó de temor y un gran terror se apoderó de él. El ángel le dijo: «No temas, Zacarías, porque tu petición ha sido escuchada. Isabel, tu mujer, dará a luz un hijo, a quien pondrás por nombre Juan. Él será para ustedes gozo y alegría, y muchos se alegrarán por su nacimiento, porque será grande ante el Señor. No beberá licores, estará lleno del Espíritu Santo y convertirá a muchos hacia Dios. Y tendrá el espíritu del profeta Elías para preparar al Señor un pueblo bien dispuesto». Zacarías le dijo al ángel: «¿Cómo puedo saber que esto que me dices sí es cierto? Porque yo soy muy viejo e Isabel, mi esposa, es estéril». El ángel le dijo: «Yo soy Gabriel, uno de los que están en la presencia de Dios, y he sido enviado para comunicarle esta buena noticia. Pero por no haber creído a las palabras que te he dicho, te quedarás mudo y no podrás hablar hasta el día en que sucedan estas cosas, que se cumplirán todas a su tiempo». El pueblo estaba esperando a que saliera Zacarías y se extrañaban de que demorara tanto en aparecer. Cuando apareció, no podía hablarles y se dieron cuenta de que había tenido alguna visión. Él les hablaba por señas y estaba mudo. Después Isabel concibió un hijo y estuvo oculta durante 5 meses sin contar a los vecinos que iba a tener un niño. Y decía: «Dios ha querido quitarme mi humillación y se ha acordado de mí». El ángel Gabriel contó a María Santísima en el día de la Anunciación que Isabel iba a tener un hijo. Ella se fue corriendo a casa de Isabel, y allí estuvo 3 meses acompañándola y ayudándole en todo, hasta que nació el niño Juan, cuyo nacimiento fue un verdadero acontecimiento. 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Son las 7 de la mañana, 18 minutos.

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12: Son las 7 de la mañana, 31 minutos.

Oración por nuestra tierra. Dios omnipotente, que estás presente en todo el universo y en la más pequeña de tus criaturas, tú, que rodeas con tu ternura todo lo que existe, derrama en nosotros la fuerza de tu amor, para que cuidemos la vida y la belleza. Inúndanos de paz, para que vivamos como hermanos y hermanas sin dañar a nadie. Dios de los pobres, ayúdanos a rescatar a los abandonados y olvidados de esta tierra que tanto valen a tus ojos.

0: La hora en Buena Nueva. Son las 7 de la mañana. 58 minutos.
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0: Lunes 5 de octubre de 2026. ¿Cómo están? Buen día, bienvenidos a la emisora Buena Nueva. Flor, estado onomástico, felicidades. La temperatura ambiente en Linares, la ciudad más hermosa del mundo, 8 grados. Estamos en contacto permanente en todo el Maule Sur. Chanco, Buena Nueva, Pablo Jara en ese punto del Maule. Constitución, conexión a través del 89.5, en nuestras plataformas digitales, en la APP, en Longaví, Radio El Nevado, JN, Juan Norambuena, en el Comando Central del 97.9, Francisco Ortega Saldías. Vamos a revisar de inmediato lo más importante de punto provincial. Revisemos las cámaras aéreas. Veamos el tránsito a esta hora. Por lo que observamos, bastante movimiento desde el poniente al oriente. Normal, Plaza de Armas, bastante normal alrededores. Precaución en Maipú, esquina Chacabuco, trabajos de intervención del famoso G-Carmen Maipú, Janor Espinosa. No se observó un movimiento hoy día en calle Janor Espinosa entre Barbosa y Maipú. Se había indicado de trabajos que comenzaban esta jornada, pero al cierre de este informe no hay novedades respecto de aquello. La medida es la misma de siempre: manejar con extremo cuidado, tiempo y distancia para evitar inconvenientes. Vamos con las noticias. Vamos a comenzar con un tema bastante delicado, originado en un liceo de Cauquenes. La formalización de cargos en contra de directivos de ese establecimiento, o también de estudiantes. Un hecho bien llamativo que va a explicar la fiscal a cargo de esta investigación y que tiene que ver con esta causa en Cauquenes. La opinión de la fiscal Carolina Cisternas.
1: El día 30 de septiembre del presente año, el Ministerio Público formalizó a la directora subrogante del Liceo Bicentenario Inmaculada Concepción por el delito de omisión de denuncia y a la psicóloga del mismo establecimiento por el delito de violación de secreto en relación con la divulgación de información correspondiente al diagnóstico médico de una estudiante. Asimismo, durante la misma jornada fueron formalizadas 4 adolescentes, alumnas de tercero medio A del establecimiento, por el delito de amenazas en contra de otra estudiante. Como Ministerio Público, queremos relevar la importancia de que quienes se desempeñan en establecimientos educacionales conozcan y cumplan las obligaciones que establece la ley en materia de denuncia. Frente a hechos que pueden revestir caracteres de delito, corresponde ponerlos en conocimiento de las autoridades competentes, sin que sea el establecimiento educacional el que determine por sí solo si estos constituyen o no delito. Es el Ministerio Público, en el marco de sus atribuciones constitucionales y legales, quien debe investigar los hechos denunciados y determinar, sobre la base de los antecedentes reunidos, si estos revisten o no el carácter de delito y las responsabilidades que eventualmente correspondan.
0: Dejamos tribunales y vamos a San Antonio Encina. Se inauguró la famosa medialuna. Habló el alcalde Mario Mesa.
2: Gracias a Dios, gracias a vida y gracias a Chile por tanto que nos han dado de vivir en una ciudad maravillosa y de disfrutar el rodeo que es nuestro deporte nacional. Después de 63 años se está haciendo justicia con el esfuerzo colectivo de algunos que ya no están, como Juan Carlos Rojas Cuesta, amigo, corralero, hincha de Deportes Linares, pachota como pocos. En honor a su persona, el nombre de esta medialuna, que está inserta en un complejo criollo, Parque Municipal de San Antonio Encina. Más de 30 hectáreas de terreno, con una cancha de fútbol, con una piscina, y con esta medialuna que nos enorgullece y nos posiciona como una de las más lindas de la región del Maule, que va a servir para el rodeo, por cierto, pero también para la equinoterapia, para los juegos populares, para las tradiciones, para el folclore, para la cueca, para el barrilete. Vamos a comenzar a vivir el próximo fin de semana un 18 chico con la Junta de Vecinos. Este espacio es por y para los linarenses de hoy y los que vendrán. Somos hijos de un país con una tradición inmensa durante 216 años. Linares es y será tierra de campo y tierra guasa. Y es de bien nacido ser bien agradecido por Chile, por nosotros, por los que no están y las próximas generaciones. Yo me alegro profundamente del esfuerzo que ha hecho el Club de Rodeo Linares, el Club de Rodeo Alborada, los clubes de rodeo laboral, pero sobre todo la presencia de nuestras autoridades que nos comprometen a seguir trabajando. Gracias, gobernador regional Pedro Pablo Álvarez Salamanca, porque siempre ha estado presente con Linares y, por cierto, con nuestras costumbres y con nuestras tradiciones. Pero finalmente, los agradecimientos son para la gente de campo, que durante más de 216 años, y sobre todo en nuestra ciudad con más de 232 años, siempre ha mantenido nuestras costumbres y nuestras tradiciones.
0: También la opinión respecto de esta instancia del dirigente del rodeo, José Luis Echeverría.
3: Esta agrupación,
4: Antonio Díaz y Nicolás Rivas,
3: la representa. Esta agrupación representa
4: al club Wilson Bravo y Luis Jaque.
3: Nosotros somos una agrupación que nos tocó trabajar en conjunto con la municipalidad dentro de este proyecto. Somos dos clubes de rodeo, representamos alrededor de 60 socios y en esta oportunidad, en esta inauguración, nos toca dar las gracias al señor alcalde por su apoyo, al consejo regional, a los concejales de los municipalidades, a nuestras familias, a nuestros socios, a nuestros amigos. Nos encontramos en un día histórico, después de 73 años que no teníamos media luna, pasamos del medio municipal, así que hoy día estamos celebrando un rodeo de asociaciones bastante bonito, bastante competitivo. Lo esperamos mañana a todas las personas para que vayan a ser campeones. Hoy día estamos en el mejor evento que podríamos tener y que hemos esperado por tanto tiempo.
0: De esta forma, nuestra comuna ya cuenta con media luna. No hubo protesta de los animalistas, pese a que se habían delineado algunas acciones respecto de manifestarse en contra de este proyecto municipal de 220 millones de pesos. 8 de la mañana, 9 minutos, 8-9. Noticia de último minuto, de último instante. La Fiscalía y la PDI logran acreditar la participación de funcionarios públicos que, cumpliendo funciones en el Gobierno Regional del Maule y las municipalidades de Colbún, Longaví, Villalegre y San Javier, defraudaron al Estado creando una asociación criminal que, junto a una empresa constructora privada, cometieron delitos de fraude al fisco, cohecho y soborno, estafas a factoring, falsificación mercantil, también lavado de activos y hechos de índole tributario. Las autoridades de la Fiscalía y la PDI van a informar de esta materia a las 10 de la mañana. En la instancia se va a explicar cómo operaba esta organización, que se estima logró defraudar dineros por un monto cercano a los 2.972 millones de pesos. Diversos domicilios fueron allanados durante la madrugada en la región del Maule. Reitero, esta es una noticia de último minuto. No aparece la municipalidad de Linares en esta convocatoria. Se informa de la detención de personas ligadas al gobierno del Maule, como también a las municipalidades de Colbún, Longaví, Villalegre y San Javier. Es un tema que está en pleno desarrollo y a las 10 horas se va a informar con detalle respecto de esta materia. Este es el famoso caso facturas, donde está involucrada la empresa constructora Pereira. Y reiteramos, se logró defraudar al Estado por más de 2.972 millones de pesos, casi 3.000 millones. Es la información de último minuto, lo ha revelado el Ministerio Público y a las 10 de esta mañana se va a informar respecto de esta materia, también de quienes han sido detenidos, el proceso de formalización, qué va a pasar con los imputados en esta causa que, reitero, involucra a funcionarios públicos del gobierno regional del Maule y las municipalidades de Colbún, Longaví, Villa Alegre y San Javier. No aparece en esta convocatoria información respecto de la municipalidad de Linares. El corte, la pausa, volvemos de inmediato.
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0: ...8:15 minutos... estamos recopilando información a raíz de este anuncio que ha hecho el Ministerio Público y la PDI respecto del caso Facturas. Comienza a moverse el WhatsApp con mucha información respecto de esta materia. Hubo allanamiento durante esta madrugada en varios puntos de la región y en forma particular en la provincia de Linares. Reiteramos que el dato oficial habla de delitos de fraude al fisco, cohecho y soborno, estafas a factoring, falsificación mercantil, lavado de activos y también delitos tributarios. Se trata de funcionarios de las municipalidades de Colbún, Longaví, Villa Alegre y San Javier, además del gobierno regional del Maule. En esta convocatoria no hay datos, no se informa de la municipalidad de Linares. Este caso Factura, reiteramos, es investigado por el Ministerio Público de la comuna de San Javier. Es una investigación de largo aliento y que, reiteramos, tiene que ver con el caso Facturas, un hecho que en este contexto hay mucha información respecto de esta materia. Hay muchas personas que han sido involucradas en este asunto y hay que ser muy cauteloso y serio, al estilo de nuestra emisora. Hay mucha información, hay muchos antecedentes respecto de esta temática y es una noticia que está en pleno desarrollo, en plena investigación y que reitero, a las 10 horas va a informar el Ministerio Público de esta ciudad. Incluso hubo allanamiento en casa de algunos comunicadores. Es una investigación, reitero, de largo aliento. Es una indagación muy minuciosa, pero esto debe ser manejado con mucha responsabilidad para no entorpecer ni tampoco dar información falsa o que no corresponda. Pero hay mucho revuelo, muchos involucrados en esta materia. Hubo allanamientos durante esta madrugada en Colbún, en Linares, en Longaví, en Villalegre, en San Javier, en Talca, y es una indagación por fraude al fisco, cohecho, soborno, estafas a factoring, falsificación mercantil, lavado de activos y también delitos tributarios. Lo defraudado bordea los 3.000 millones de pesos, en concreto 2.972 millones. Y también reitero el concepto claro y preciso que en esta indagación inicial no aparece mencionada la municipalidad de Linares, Colbún, Longaví, Villalegre, San Javier y el gobierno regional del Maule. Veremos con el correr de los minutos cómo esto se va analizando y la información que debe ser la oficial. Reitero que hubo un amplio despliegue de la PDI durante esta madrugada con distintos allanamientos en el territorio. Es una información que está en pleno desarrollo. Esto se sabía, se había indicado, yo lo comenté en su instante, usted debe recordar, cuando estuve en tribunales y les comenté que se venía el caso Facturas y sería un escándalo de proporciones. Y así se comienza ya a conocer esta materia. Veremos qué pasa durante los próximos minutos. 8:20 minutos. Liceo Bicentenario, Colegio San Miguel Arcángel celebró 115 años de su fundación. Un aporte educativo y también valórico. Un establecimiento que es emblemático, el quinto más antiguo de la ciudad. Ubicado en calle Colo Colo, esquina Rodríguez. Tenemos la reacción de Monseñor Tomislav Kolgetich, obispo de Linares.
8: Sí, estamos muy orgullosos de lo que ha logrado nuestro querido Colegio San Miguel, como se ha dicho ya aquí, dando tantas oportunidades, dando ese crecimiento humano integral, fundado en Cristo y fundado en las capacidades que cada niño y cada niña tienen. Estamos muy contentos también de nuestra alianza que hay con la familia, con la comunidad, con el municipio. Así que este momento de los 115 años nos desafía a mirar hacia el futuro con los nuevos desafíos que tenemos, ¿no? Ahora llega la inteligencia artificial, ahora tenemos otras realidades que antes no habían y queremos responder también a estos desafíos con mucha creatividad, con mucha fidelidad a nuestra misión y siempre, siempre, como nos enseñó el Papa León, la educación es un acto de amor, siempre entregando el amor en cada momento, en cada instante de la educación.
0: Monseñor, hay una discusión hoy día presupuestaria respecto de la educación en la Iglesia. ¿Qué mensaje entrega al país respecto a lo que está pasando con este tema? Ayer hubo incluso movilizaciones por la educación. ¿Qué piensa la Iglesia y el mensaje? ¿Qué espera del gobierno?
8: Bueno, esta discusión democrática tendrá que resolverse en el Parlamento. Evidentemente necesitamos recursos para dar este servicio de calidad, que es lo que nos mueve, y estaremos atentos, ¿no? La Iglesia evidentemente va a pedir que se respeten, ¿no?, todos los acuerdos ya logrados, todos los niveles alcanzados, y que sigamos colaborando, que el Estado siga colaborando con esta educación de calidad que estamos empeñados en dar.
9: En la diócesis hay varios colegios católicos. ¿Hay en proyecto otros colegios o son palabras mayores?
8: No solo son palabras mayores, sino que la crisis de la natalidad está en este momento haciendo que los kinders se estén cerrando. Ya en la comuna de Linares, el año pasado, dos o tres colegios tuvieron que cerrar su kinder para agrupar a los niños que tenían 5, 6, 7 en cada colegio, agruparlo uno solo para poder juntar los alumnos. Así que ciertamente que nos encantaría tener algún otro colegio más, pero no vemos claro que vamos a tener alumnos. Ese es un desafío que se nos presenta, no menor, de aquí en los próximos años.
9: Respecto de la IA, porque la Iglesia ha sido muy importante desde el punto de vista de que para este asunto a nivel mundial, ¿se van a efectuar algunas acciones de capacitación, de diálogo, simposio respecto del buen uso de la IA, además de lo que se ha expresado públicamente?
8: Claro, bueno, el Papa está liderando esto a nivel mundial. Hemos visto nomás anteayer el presidente de Estados Unidos juntándose con todos los fundadores o los directores de las grandes corporaciones de la inteligencia artificial del mundo, porque hay una preocupación auténtica, verdadera, ¿no? Esto es un tema que no es solo un desarrollo neutral. El Papa ha hablado de desarmar la inteligencia artificial, de que la inteligencia artificial esté al servicio de los seres humanos y no que los seres humanos estemos al servicio de las máquinas, digamos. Este es un desafío muy serio que se está moviendo muy rápido. Los mismos estos genios que son estos caballeros que han inventado estos sistemas, ellos mismos lo reconocen, que esto va cambiando por semana. O sea, cada semana que avanzamos hay cosas nuevas, hay desafíos nuevos, hay desarrollos nuevos de estas supercomputadoras que están trabajando 24/7, que no paran nunca. Así que bueno, evidentemente la Iglesia lo que procura, y se está logrando, que nos sentemos a la mesa en todo el mundo a decir, bueno, hasta dónde podemos utilizar la inteligencia artificial que sea un beneficio para los seres humanos, y hasta qué punto empieza a ser una amenaza para los seres humanos.
0: 8:24 minutos. Usted se informa en la emisora Buena Nueva en Punto Provincial. Reitero, mucha información respecto de este dato de último minuto, respecto de una investigación de la Fiscalía y la PDI que involucra a funcionarios públicos del gobierno del Maule y las municipalidades de Colbún, Longaví, Villa Alegre y San Javier, en una investigación por asociación ilícita. Y esto tiene que ver con delitos de fraude al fisco, cohecho, soborno, estafas de factoring, falsificación mercantil, lavado de activos y también delito tributario. Está en la vía telefónica el concejal Marcelo Campos Vergara para conversar respecto de esta materia. Marcelo, buen día, bienvenido.
10: Buenos días, César. Buenos días a nuestros vecinos y vecinas que están a esta hora a través de Radio Buena Nueva. Hacía rato no estábamos con Radio Buena Nueva, pero ya vamos de a poco retomando.
0: Hubo allanamientos, incluso acá en Linares. ¿Qué información usted maneja respecto de esta investigación en particular?
10: Así en off, hoy en la mañana habría habido un allanamiento bastante escandaloso, por decirlo de alguna manera. Gran cantidad de funcionarios de la PDI que habrían ingresado a un domicilio acá en la Villa Arturo Alessandri. No voy a dar mayor detalle de ello porque no me consta todavía, pero son los propios vecinos los que dicen que en el transcurso de la madrugada, 5 o 6 de la mañana, habrían llegado donde uno de nuestros vecinos, que casualmente tienen una constructora, que no sería la que usted mencionó hace un rato atrás, y lo que yo estoy intuyendo que lo anunciado por el Ministerio Público Regional no sería la que a nosotros nos afectó como municipio, como linarenses, la de la constructora Pereira, sino que sería al parecer otra empresa que habría estado realizando las mismas maniobras de defraudación de fondos públicos a través de esta maniobra de emitir facturas que no eran rechazadas en el tiempo legal, y por lo tanto se daba el título ejecutivo para poder luego factorizarlas y defraudar, en este caso de manera indirecta, fondos públicos, porque finalmente los factoring, dada y cumpliendo todos los trámites, pueden cobrarlas de manera ejecutiva yendo a los tribunales civiles, y que es lo que hoy día tiene comprometidos recursos, pero no aún salido de las arcas fiscales, a la municipalidad, que podrían llegar en una de las causas. Hay cerca de 1.000 millones que están, cualquier momento se podría ordenar el pago sí o sí, y que espero que estas acciones del Ministerio Público que se pudieran acelerar para que, estando formalizadas las causas, a lo menos hay posibilidades de pedirle a los tribunales civiles que se frenen. Pero yo intuyo, puedo estar equivocado, pero que no sería la misma empresa la que hoy día el Ministerio Público va a dar a conocer, y sería otra estafa, y estaría al parecer el foco muy cerca de nuestra comuna, lamentablemente, siendo como el principal actor de esta gran estafa, y lo vamos a saber seguramente en el transcurso del día.
0: Por lo tanto, sería una indagación independiente la que acá hemos hablado, que es el caso Facturas y la empresa Pereira, concejal.
10: Bueno, en principal, lo que yo leo del texto del dato a prensa, claro, no menciona Linares, pero lo que está diciendo el texto es que en qué municipios habría funcionarios públicos involucrados, no las municipalidades o entidades públicas que habían sido afectadas, que no es lo mismo. Puede ser, yo creo que no por los montos, es lo que yo intuyo, por los montos creo que no, yo siempre que, o quizás estos son los montos que se pueden acreditar, pero lo vamos a saber durante el transcurso de la mañana a qué empresa se refiere, y ahí vamos a salir de la duda. Yo, la información que tenía eran montos mucho mayores, pero también puede ser que el Ministerio Público son los montos que puede acreditar, o lo que le atribuye a los funcionarios públicos que están siendo involucrados, que estaban en esa esas municipalidades que aparece en el texto ahí.
0: Gracias, estamos en contacto y muy buen día.
10: Buenos días, César.
0: La autoridad, dando ya luz respecto de esta materia, sería una investigación distinta a la que acá hemos dado a entender, que es el tema de la constructora Pereira, pero reitero, es un asunto que está en pleno desarrollo, y veremos a las 10 de la mañana lo que informa oficialmente la PDI y el Ministerio Público en este hecho, que ya provoca bastante revuelo acá en la región del Maule, y seguramente también va a producir noticia a nivel nacional debido a los montos que involucra esta indagación. Una defraudación cercana a los 3.000 millones de pesos y distintos delitos: defraude al fisco, cohecho, soborno, estafa, factoring, falsificación mercantil, lavado de activos y también delitos de carácter tributario. 8 de la mañana, 30 minutos, 8:30. Usted se informa en la emisora Buena Nueva en punto provincial. Instancia para la pausa y volvemos de inmediato.
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0: Veintisiete minutos restan para las 9 de la mañana, 27 para las 9. El informe del tiempo indica hoy en Cauquenes, Parral, Retiro, Longaví, Linares, Colbún, Yerbas Buenas, San Javier, Villalegre. Nada de la concejal María Ignacia González. 6 de mínima, 14 de máxima. Chispitas, 6 milímetros. Mañana, 12 de mínima, 13 de máxima. Lluvias, 42.4 milímetros. El miércoles, 11 de mínima, 18 de máxima, 13.5 milímetros de agua lluvia, tormenta eléctrica. El jueves, 7 de mínima, 18 de máxima, chubascos aislados, 1.7 milímetros y probable tormenta eléctrica. El viernes, 10 y 19, nublado, chispitas, 0.8 milímetros. Sigue muy inestable esta primavera, que ha sido realmente muy complicada desde el punto de vista del tiempo y su proyección. Pero mañana habría intensa lluvia acá en la zona central. El alcalde de la comuna de San Javier, Luis Alarcón, abordó una fuerte controversia respecto a recortes en fondos de cultura y deporte en esa corporación. Esto dijo la autoridad de San Javier.
12: Estimada comuna de San Javier, queridos vecinos, quiero referirme a decisiones que estamos tomando como administración municipal. Hemos decidido presentar al Consejo Municipal el no distribuir recursos en las cuentas de la Corporación Deportiva y la Corporación Cultural para el año 2027. Quiero ser muy sincero, desde el día que me senté acá, que tomé el desafío de tomar la administración o la alcaldía acá en la comuna de San Javier, en nuestra comuna que tanto queremos, tomamos la decisión también de ser responsables con los recursos de esta comuna, que no son tantos y son importantes para darle respuesta a sus necesidades. Cuando tomamos la decisión de presentar esto al Consejo Municipal, quiero ser muy claro en decir esto: el traspaso a las corporaciones, a las entidades o terceros, está bajo el 7% del presupuesto municipal. Hoy, ese 7% son 1.200 millones, en los cuales 832 millones se van a la Corporación Cultural y Deportiva. Quiero ser muy sincero, el otro porcentaje para poder alcanzar los 1.200 millones son los que tenemos para traspasar en el FONCAM de nuestros adultos mayores, en el FONDEVE de las juntas de vecinos, en las subvenciones municipales a los clubes deportivos, a las organizaciones funcionales, como la Dama de Rojo, la Dama Rosa de Sarón, como la Cruz Roja, como agrupaciones artísticas y culturales. Quiero ser muy sincero, vecinos. Hoy, muchas veces, le decimos que no a sus peticiones, le decimos que no a la necesidad que usted tiene, porque este 7% comienza el año y ya está comprometido. Cuando hablamos de traspasar 832 millones, que ya los traspasamos este año 2026, para el 2027, ambas corporaciones nos están pidiendo una cifra cercana a los 900 millones de pesos. Como administración municipal hemos decidido presentarlo al Consejo, porque necesitamos liberar este 7% para poder darle respuesta a sus necesidades, principalmente cuando usted pasa por una situación extrema, como el incendio de su casa, como una enfermedad, como una licencia que necesita poder solventarse durante este tiempo que lo está pasando tan mal. Queremos decirle, vecino, que muchas veces cuando usted nos trae una receta médica no podemos ni siquiera comprar su remedio o hacer una ayuda social. Vamos a liberarlo. Y quiero ser muy sincero en esto. Vamos a trabajar la cultura, vamos a trabajar el deporte. Nosotros como administración municipal ya no va a ser necesario ocupar este 7% traspasándolo a estas dos organizaciones que son un tercero. Estimados vecinos, el deporte y la cultura continúan en nuestra comuna. Incluso se potencian. Estimados profesores de ambas corporaciones, el día de hoy queremos decirles que las puertas están abiertas para ustedes, quienes son los monitores y los profesores, tanto del teatro, que es la corporación cultural, tanto el estadio como la corporación deportiva. Las puertas del municipio están abiertas para el 2027, para que sean parte y sean la continuidad de todos los talleres que ambas corporaciones tienen. Queremos ser muy sinceros. Cuando tomamos estas decisiones, lo hacemos sabiendo, principalmente, que la cultura y el deporte es una obligación para un alcalde y una administración municipal, pero también diciendo que la cultura y el deporte continúan en nuestra comuna. Quiero dar las gracias por la confianza que han puesto en nosotros, y yo creo que han visto el trabajo que venimos desarrollando desde hace 8 meses que estamos en esta administración municipal. Los recursos nos importan, su necesidad nos importa y queremos darle respuesta a ella. Quiero dejar abierta la posibilidad. Cuántas veces necesiten que les expliquemos esta decisión, lo haremos sin duda, porque estamos muy claros que lo más importante del 2027 va a ser que vamos a poder dar respuesta a muchas necesidades, porque contaremos con estos 900 millones en el 7% de ayudas sociales. Queridos vecinos, un abrazo apretado para todos ustedes. Ha sido muy difícil enfrentar la decisión que estamos tomando. Ha sido muy difícil ver las publicaciones de información que no es correcta. Esta es la información clara. El deporte, la cultura continúan. Nosotros como administración estamos creando incluso la dirección cultural y la coordinación deportiva para que el deporte y la cultura continúen e incluso se fortalezcan en la comuna de San Javier.
0: 21 minutos para las 9 de la mañana, 21 para las 9. Hoy el caso factura estalló. Y aquí hay mucha información, un caudal increíble de datos. Reitero, a las 10 sabremos el dato oficial respecto de esta indagación de largo aliento del Ministerio Público y sus tentáculos en la región del Maule. 20 minutos, 20 restan ya para las 9 de la mañana. El Depo perdió, pero ojo, sigue de sublíder, con la esperanza intacta del ascenso, pero no hay margen de error. Ya no hay margen de error. Tiene que el Depo el domingo próximo ganar sí o sí a Trasandino. No hay margen de error para el Depo si aspira al ascenso. Es un partido muy importante y lo va a indicar, lo va a informar en su comentario Gerardo Domínguez. Haz deporte, sé feliz, cuida el medio ambiente, mucho Nehuen Compuche. Recuerda que la vida es ahora. Gracias, super lunes, mejor semana. Nos vamos con todo el deporte y pendientes del famoso caso facturas.
13: 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Vamos al deporte. Nos comenta Gerardo Antonio Domínguez.
14: ¿Qué tal? ¿Cómo están? Gusto de saludarles. Bienvenidos a nuestro análisis deportivo. Dos apuntes antes de ir con el Depo. Comenzó la Liga A1 en el voleibol. Linares perdió el día sábado frente a Stout de Viña del Mar y ayer venció al cuadro de Estadio Español por 3-1. Mucho más gente el día sábado en el Nacín Nome. Ayer cerca de 200 personas aproximadamente se dieron cita para apoyar a los albirrojos del voleibol. En el fútbol amateur, triunfo dramático en penal de la FAL, que le permite seguir con vida a nivel de selecciones al equipo que dirige técnicamente Jaime Nova. Estaremos por la tarde ya, seguramente para conocer el rival en semifinales de este apasionante torneo. ¿Y qué pasó con el Depo? No puede Deportes Linares con el embrujo del equipo local. 8 años que Linares no puede ganar en Salamanca. La última vez fue el 27 de octubre del 2018, donde Linares venció por 2-1. Un equipo errático, inconexo, más ímpetu que fútbol. Maximiliano Quinteros anotaba a los 32 el 1-0 y a los 15 nuevamente Quinteros el 2-0 en el segundo tiempo. Escuchemos la autocrítica que realiza el técnico Rodrigo Calule Meléndez. Él habla que el equipo no tuvo solidez ni concentración, lo que habían trabajado en la semana, pero lamentablemente no lo plasmaron en la jornada de ayer en Salamanca. El técnico Calule Meléndez.
15: Sí, muy triste. La verdad que y preocupante, no hicimos un buen partido, hay que ser súper autocrítico en relación a lo que venía demostrando este equipo en cuanto a la solidez, en cuanto a la concentración. Sabíamos que enfrentábamos un equipo con transiciones rápidas, lo habíamos trabajado, lo habíamos conversado y sin embargo nos terminan dando esos goles a través de transiciones rápidas de defensa-ataque, así que cuando suele suceder este tipo de cosas te sacude, te duele, pero hay que prepararse para la próxima semana sabiendo que todavía seguimos dependiendo de nosotros en la parte alta de la tabla, pero obviamente debemos cambiar un poquito el sweep en relación a lo que sucedió hoy día.
16: ¿Qué buscó con la inclusión de Alberto Hernández y de Abdala? ¿Siente que el equipo no entendió lo que usted quería para este partido?
15: No, creo que en general, no ellos dos. Yo creo que el equipo en completo no estuvimos o no hicimos lo que habíamos llevado a la práctica los días de entrenamiento. Alberto había hecho un gran partido contra Colchagua. Hoy creo que también no fue muy sobrepasado, pero creo que el equipo en general no hicimos, vuelvo a reiterar, lo que habíamos practicado sabiendo lo que nos íbamos a enfrentar. Fuimos quizás después con más ímpetu que con fútbol, por ahí logramos aproximarnos, generar digamos alguna ocasión, pero no es lo que nos acostumbra este equipo, así que obviamente soy autocrítico, me hago cargo de lo que sucedió en el día de hoy y tendré que trabajar mucho, no sé si mucho más, pero mucho más específico en relación a lo que no sucedió, así que nos enfrentamos un buen equipo, creo que es un justo ganador, hay que reconocerlo y ahora dar vuelta a la página, no sirve nada quedarse obviamente en el lamento porque sabemos que seguimos dependiendo de nosotros, estamos ahí arriba y obviamente hay que prepararse para lo que viene.
16: ¿Le preocupa la falta de gol que está teniendo el equipo en la última fecha, profesor?
15: Nos ha costado poder llegar a definir, se ha trabajado en relación a algunas secuencias, algunos movimientos, a definiciones, pero bueno, el equipo rival obviamente pone una oposición y a veces es mucho más complicado, pero vuelvo a reiterar, Nachito, la verdad es que si nos quedamos lamentando, obviamente no tenemos tiempo, hay que ya ponerse a trabajar durante la semana para lo que va a ser el partido de Trasandino, que va a ser también muy importante y sabiendo que obviamente seguimos dependiendo de nosotros, yo creo que eso es lo más importante y trataremos obviamente de trabajar de buena manera para llegar bien preparado.
16: ¿Cuál es el mensaje al camarín después de esta derrota que caló hondo acá en el camarín?
15: Acabo de hablar con los muchachos. Obviamente no voy a transmitir obviamente afuera lo que acabamos de conversar. Siempre hay un mensaje para los muchachos más cuando quizás se pierde de esta manera, pero hay que remecerse, hay que sacudirse. El fútbol es muy dinámico y sabemos que debemos estar preparado para el partido que viene. Yo creo que el partido que viene es siempre el más importante y ahora ya obviamente dejar esto atrás y pensar en lo que es Trasandino, que va a ser vital para nosotros.
17: Profesor, llamado también ya para la gente que estuvo, no pudo asistir hoy esta tarde acá a Salamanca, que vio, siguió por las redes sociales, por el streaming, la transmisión del partido, para que este próximo domingo ya vaya en masa y sacudirse, como dice usted, de esta triste derrota para Deportes Millonarios y vaya a acompañar al Depo a las 20 horas el domingo.
15: Sí, le hacemos un llamado. La verdad que esperemos que nos siga acompañando como ha acompañado siempre la gente. Para nosotros es un factor importante poder contar con el apoyo del público, más que nada para los jugadores, y así lo han hecho sentir ellos. Así que no tengo duda que nos van a acompañar, y nosotros obviamente como cuerpo técnico a seguir corrigiendo errores, potenciar, como digo siempre, lo bueno que uno puede hacer y esperar que el próximo partido, ojalá Dios quiera, nos vaya de mejor manera.
16: ¿Y el alumno le ganó al maestro, lamentablemente, profesor?
15: Sí, me ganó mi hijo, pero bueno, son los gajes del oficio, como decimos siempre. Felicitar, yo creo, en general al equipo de ellos. Creo que, obviamente, vuelvo a reiterar, fue un justo ganador. Nosotros estuvimos muy al debe en este partido, pero bueno, hay que prepararse para lo que viene. Yo creo que eso va a ser importante, sacudirnos, ya dejar atrás lo que acaba de suceder y pensar en Trasandino, que para nosotros, vuelvo a reiterar, va a ser muy importante para las pretensiones.
14: Sin duda que es lo más bajo que le hemos visto a Deportes Linares en este campeonato de la segunda división.

0: unidades respectivamente. ¿Cómo se juega la próxima fecha? El City nuevamente jugará de local con Colchagua el día sábado, con Nacional con Osorno, y el domingo el único partido a las 20 horas para cerrar la fecha, Deportes Linares con Trasandino de los Andes. Hoy por la noche les contamos algo más de este partido. Hay que dar vuelta a la página y ojalá que la gente acompañe en masa, digamos, para apoyar al equipo albirrojo este domingo a las 20 horas frente al cuadro de Trasandino. Algo más hoy en Puro Deportes es todo. Muchas gracias.
1: 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Son las 8 de la mañana, 49 minutos. 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

0: La hora en Buena Nueva. Son las 9 de la mañana. Exactamente. 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

Buenos días, familia. ¿Cómo están? Qué gusto saludarles. Bienvenidos, bienvenidas. Que no se note que es lunes. Esa es la consigna del programa hoy día. Que no se note que es lunes. Estamos iniciando esta jornada. Además, Pancho, que la próxima semana es un fin de semana XL, ¿eh? Porque el lunes es festivo, el 12. Así que, para que usted lo tenga presente, es que le gustan mucho los XL, Pancho, los fines de semana largos. Así que debe estar muy feliz. O le toca a turno también. Bueno, estamos iniciando este lunes, que es el primer lunes de octubre, ¿eh? 5 de octubre, con los grandes más grandes de la mañana. 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Dicen que vamos a tener llovizna hoy día. Estaba revisando por acá, 55% de probabilidades. Bueno, en todo caso, de acuerdo a lo que comentaban hoy día los meteorólogos, vamos a tener también precipitaciones durante esta semanita, ¿no? 9 grados 3 décimas la temperatura de estos instantes. Don Francisco Ortega, puesta al aire del programa, acompáñenos hasta cerquita del mediodía en el Hola Familia de Buena Nueva.

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Estamos en las 9:19. 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Saludos a don Eric Santos en esta mañana. 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Fíjese que hace 444 años, un día como hoy, el calendario avanzó 11 días para adoptar el calendario gregoriano. En un día como hoy, ¿eh? Imagina irte a dormir el 4 de octubre y despertar el 15 de octubre. Hace 444 años eso ocurrió en los primeros países que adoptaron el calendario gregoriano. 10 fechas desaparecieron del calendario por una forma impulsada por el Papa Gregorio XIII. El calendario juliano acumulaba un pequeño desfase cada año. Con los siglos, esa diferencia había desplazado la fecha respecto a las estaciones para corregirla después. El jueves 4 de octubre de 1852 llegó el viernes 15. Cosas curiosas. Hace 444 años, un día como hoy, el calendario avanzó 11 días para adoptar el calendario gregoriano. 9:22 en el Hola Familia.

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0: Estamos de regreso, faltan 24 minutos para las 10 en el Hora Familia en Buena Nueva. Fíjese que desde hace más de 35 años Rotary y sus socios trabajan incansablemente para eliminar la poliomielitis del mundo, protegiendo a millones de niños y niñas mediante la vacunación. Cada acción cuenta, cada vacuna salva una vida. Para hablar acerca de ello, nos acompañan a esta hora Paz Tamal. ¿Cómo está, Paz? Bienvenida.
1: Hola, muy buenos días.
0: Y también el presidente del Rotary Club Linares del Maule, que nos acompaña en esta jornada, don Juan Gajardo Vera. ¿Cómo le va, don Juan?
2: Hola, Gerardo, ¿cómo está? Muy bien acá.
0: Bueno, hablemos un poquito acerca de... porque ustedes lo que quieren comunicar, compartir con los auditores es la colecta que van a tener durante este mes de octubre. Paz, pero un poquito acerca de lo que es la polio. Sería bueno para nuestros auditores.
1: Sí, bueno, la polio, como el año pasado también comenzamos esta misma campaña en el mes de octubre, les contamos ahí a toda la comunidad, quisimos concientizar un poco de qué se trataba la poliomielitis, que es una enfermedad que afecta al sistema nervioso central, gravemente, principalmente a los niños, produciendo parálisis de sus extremidades. Lamentablemente esta es una enfermedad que no tiene cura, ¿ya? Pero se ha logrado controlar bastante bien y erradicar de muchas regiones del mundo a través de la vacunación, que es la principal arma en el fondo que tenemos contra esta enfermedad, que mientras no la erradiquemos del mundo, va a seguir siendo siempre una amenaza, como todas las otras enfermedades que son inmunoprevenibles.
0: Don Juan, ¿cuál es el compromiso del Rotary?
2: Bueno, un poquito de historia. A ver, en 1985 Rotary Internacional lanzó el primer programa Polio Plus, ¿ya? Este, digamos que fue el primer esfuerzo a nivel mundial para erradicar esta enfermedad. Unos años más tarde la institución se convirtió en una de las principales fundadores de la iniciativa global para la erradicación de la polio, junto con la Organización Mundial de la Salud, UNICEF y otros estamentos. La verdad que es impresionante. Yo llevo 3 años, un poquito más, de socio en el Rotary Club Linares del Maule, y me di cuenta que desde 1988 más del 99% de esta enfermedad ha sido erradicada del mundo, y esto es gracias a la labor que inició Rotary Internacional. Quedan algunos puntos donde existe la enfermedad, hay brotes, pero coincidentemente son los lugares donde hay conflictos bélicos, donde no se puede ingresar a controlar ni a vacunar a estos niños, como decía Paz Retamal, que son los más afectados, los menores de 5 años. Así que es un trabajo arduo que ha efectuado por años nuestra institución, y seguimos haciéndolo día a día para poder costear estos gastos, que son en realidad bien altos, y esa es la forma de que nosotros y la razón de por qué estamos acá pidiéndole ayuda a nuestra comunidad y esencialmente a la comunidad educativa que vamos a hacerlo próximamente.
0: ¿Y cómo pueden ayudar, Paz?
1: Bueno, lo principal, como esta enfermedad está controlada gracias a la vacunación, es que todos los niños mantengan sus calendarios de vacunas al día, que es algo muy importante, y yo, bueno, como enfermera, tengo que promoverlo siempre. Y nosotros como Club Rotario quisimos implementar esta iniciativa desde el año pasado, haciendo colecta en los colegios, en algunos centros educativos, para que así poder de esta manera reunir fondos, y todos estos fondos son depositados a Rotary Internacional para que ellos encaucen y se utilicen de manera apropiada.
0: No, Juan, esta campaña, digamos, esta colecta, ¿es todo el mes de octubre?
2: Esta es una colecta. La colecta se la vamos a realizar en el mes de octubre porque se celebra la conmemoración del Día Mundial contra la Polio. ¿Ya? Pero es una campaña que es permanente. ¿Ah? todo el año se está trabajando en este sentido. No obstante, como el 24 de octubre se celebra ese día de conmemoración, es que lo tomamos como el mes completo para hacer este tipo de campaña y hacerlo mediante la colecta. Esencialmente los establecimientos educacionales con nuestros niños, a quienes hay que inculcarle desde pequeño que esto es una enfermedad grave, que gracias a Dios, gracias al trabajo de muchas personas, se ha podido erradicar de la mayoría del mundo, de partes del mundo, pero aún queda por hacer hasta, la verdad, erradicarla totalmente. Es por eso que andamos trayendo nuestra alcancía. Esta es la que vamos a dejar en algunos colegios. No sé si en la cámara la
0: ve. Ahí está.
2: ¿Se ve? Para que nos puedan ayudar, si estamos haciendo las gestiones con las direcciones de estas escuelas y colegios, y posteriormente hablar con nuestros centros de alumnos para que nos puedan ayudar en esto.
0: ¿Tiene el catastro de los establecimientos o recién comienzan a tirar líneas, digamos?
2: Hay varios ya listos, ya predestinados, pero estamos haciendo la gestión que se van a concretar esta semana.
1: Así es, esperamos contar con todo el apoyo de los colegios que nos apoyaron el año pasado, y además sumar otros establecimientos que ya el año pasado quisieron hacerse partícipe, pero nosotros hacemos esta campaña solo por un mes y escogemos justamente octubre porque se celebra el 24 de octubre el Día Mundial de Erradicación contra la Polio.
0: ¿Ustedes llevan un registro, digamos, por ejemplo, lo que se recaudó el año pasado, la idea? Me imagino que siempre superar esa meta, ¿no?
1: Sí, la idea es superarla, de todas maneras. O sea, cualquier granito de arena, por más poquito que sea, a nosotros igual nos va a servir. Y hay que verlo también desde el punto de vista global, porque esto quizás desde el último caso de poliomielitis que se vio en Chile fue en 1975. O sea, ya hace mucho tiempo. Pero hay que verlo desde el punto global, desde el punto de vista global, que todavía hay niños que sufren de esta enfermedad, y mientras no lo logremos erradicar de la faz de la tierra, no podemos descansar. O sea, hay que tener esa mirada en el fondo. Por lo tanto, yo sé que ha sido un año difícil en todo sentido económico, pero quiero igual tocar el corazoncito de todas las familias de la comuna de Linares. Para que nos apoyen con esta campaña, para que piensen que así como ven a sus niños sanos, hay niños que no lo están pasando bien, y nosotros necesitamos de esa colaboración, aunque sea poquito, siempre se va a agradecer, y un poquito con otro poquito se va juntando. Okay. Y de esa manera poder aportar con nuestro granito de arena como club de acá de la ciudad de Linares, para esta campaña que es tremenda, y que cuando logremos, porque eso se va a hacer, o sea, esto va a ser un hito histórico el día que logremos erradicar esta enfermedad, porque no es fácil hablar de enfermedades erradicadas del mundo. Entonces, cuando logremos esta meta, todos los que nos cooperen van a sentirse parte de esto también. Entonces, yo quiero apelar a esos corazoncitos de cada persona que nos esté escuchando ahora. Y cuando andemos nosotros en los colegios, ahí con nuestra alcancía, que es bastante grande, pero sí, queremos llenarla de lo que se alcance, pero principalmente de la intención de ayudar.
0: ¿Van a estar en Plaza de Armas? ¿Han pensado quizás estar un día, un fin de semana?
2: A ver, sí. Lo que pasa es que, igual que el año pasado, que queremos emular la actividad de quizás a nivel mundial, iluminar un edificio emblemático de cada una de las ciudades, o sea, en todas las ciudades, grandes ciudades del mundo. Nosotros hemos elegido la fachada de nuestra municipalidad de Linares, donde las gestiones ya están realizadas, y estaremos avisando para cuándo se va a realizar, porque la vamos a adornar con el color que pertenece a la campaña, que es el rojo. Perfecto. Así que, y con un lienzo que va a señalar nuestra ayuda, nuestra End Polio Now, que está, es una señal en inglés, una frase en inglés, pero es en realidad es de polio fuera ahora, ya lo antes posible, como decía Paz, porque ese es lo que buscamos finalmente.
0: Juntos podemos garantizar que ningún niño vuelva a sufrir los efectos de esta enfermedad. Un mundo libre de polio está al alcance, solo falta un último esfuerzo,
1: ¿verdad? Así es, así es. Todos estos recursos que logremos reunir, para que a la gente igual les quede claro, sí, se depositan a Rotary Internacional, porque obviamente es una tremenda campaña que se lleva haciendo hace muchos años y siempre se necesitan recursos. O sea, se envían voluntarios a estos países, que es Afganistán y Pakistán, pero todo eso requiere, hay compra de vacunas, hay enviar a estas personas a esos lugares con todas las medidas de seguridad posible. Entonces, para todas esas cosas es que se necesitan estos recursos.
0: Muy bien, un último llamado, don Juan, a nuestros auditores, a los papitos que generalmente están en la sintonía de la radio, porque ustedes van a visitar establecimientos educacionales, para que también sean generosos.
2: Sí, por supuesto. Mire, una de las maneras es informarse y compartir toda la importancia de la vacunación. Ya, todo esto, estos antecedentes los pueden buscar por internet. Es bien fácil. Participar en las actividades que realizamos. En este caso, en las actividades que vamos a realizar en cada colegio, en cada escuela, para que nos puedan apoyar con esta colecta. Y o hay una dona o apoya campañas de recaudación bajo el lema hashtag en PolioNow. Cada uno puede ingresar a esas páginas y poder hacer soporte directamente, ¿ya? Y finalmente, cada acción cuenta. Cada vacuna salva una vida. Así que, por favor, ayúdenos.
0: ¿Paz, algo en la parte final?
1: Bueno, yo también lo mismo, apelar a los corazones de cada papá, que en el fondo son los que entregan los recursos para los niños, que lleven su monedita. Nosotros pedir también el apoyo de los colegios cuando nos dirijamos hacia ellos pidiendo su ayuda. La idea es contactar a los directores y trabajar también con los centros de alumnos de cada colegio para de esa manera ir motivando a los niños. Tenemos toda la disposición para aclarar dudas, para aclarar qué es, de qué se trata de polio, por qué es

0: por un futuro libre de esta enfermedad.
1: Así es.
0: Ese es el objetivo, ¿no?
1: Y muchas gracias a ustedes también por siempre apoyarnos y tener toda la disposición para poder comunicar, para poder nosotros también llegar a la comunidad a través de ustedes. Así que eternamente agradecida, como siempre, por todo ese apoyo.
0: Y saludo a su mamita también, que es una fiera auditora de la radio.
1: Muchas gracias, ¿no? Seguro que está escuchando.
0: Debe estar escuchando, porque siempre la señora Cecilia ahí arriba, sí. ¿No? Le envío muchos cariños. Don Juan,
2: muchas gracias.
0: Un abrazo.
2: A usted, Gerardo.
0: Estamos en 10 minutos para las 10 de la mañana en el Hola Familia, en Buena Nueva.

0: El Santo Rosario es una constante invocación a la Madre de Dios. Recordemos qué nos dice el primer misterio de gozo.
1: Dijo el ángel: No temas, María, porque has hallado gracia delante de Dios. Vas a concebir en el seno y vas a dar a luz un hijo, a quien pondrás por nombre Jesús. Él será grande y será llamado Hijo del Altísimo.

0: María contestó: He aquí la esclava del Señor. Hágase en mí según tu palabra.
1: Recitar el Santo Rosario es un acto de fe, de esperanza, de amor y reparación.

0: 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Son las 9 de la mañana. 57 minutos.
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Estamos de regreso con más Hola Familia en Buena Nueva, 10 de la mañana con 7 minutitos en el 97.9 Linares, 106.3 en Chanco, Peyúgue, Curanipe, Mariscadero, 89.5 en Constitución. Fíjese que hoy se cumplen 38 años desde que el país decidió, por la vía democrática, poner fin a la dictadura encabezada por Augusto Pinochet, la cual llevaba 15 años en el poder. El 5 de octubre del año 1988, más de 7 millones de personas acudieron a las urnas. Un 54,71% de la ciudadanía votó por el no a la continuidad del régimen, mientras que la opción sí alcanzó un 43,01% de las preferencias. Conforme a la Constitución de 1980, redactada por la propia dictadura, este resultado activó el mecanismo que permitió convocar a elecciones presidenciales y parlamentarias al año siguiente. Años atrás, el país fue escenario de intensas movilizaciones sociales y estudiantes secundarios, universitarios, pobladores, trabajadores, sindicatos y un amplio espectro de fuerzas políticas protagonizaron protestas masivas. Cientos de miles de ciudadanos y ciudadanas salieron a las calles para vencer el miedo y la represión. Esa articulación de actores sociales y políticos configuró, a la larga, las condiciones necesarias para enfrentar el plebiscito ratificatorio contemplado en la Constitución de 1980. El triunfo del no en aquella histórica jornada abrió las puertas del proceso de transición a la democracia, marcando el principio del fin para uno de los periodos más oscuros de la historia del país. Lo dice la memoria de la historia de Chile. En el día como hoy, un 5 de octubre, pero del año 1988, han pasado 38 años de aquel momento. 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

Un santo para cada día. Hoy, 5 de octubre, recordamos a santos Zacarías e Isabel. La fama de estos dos santos se debe a que fueron los papás de San Juan Bautista. El nombre de Zacarías significa Dios se acordó de mí. Isabel quiere decir consagrada a Dios. La bella historia de estos dos santos esposos la cuenta San Lucas en el primer capítulo de su Evangelio. Hubo en tiempos del rey Herodes un sacerdote llamado Zacarías, casado con Isabel, una mujer descendiente del hermano de Moisés, el sumo sacerdote Aarón. De estos dos esposos hace el Evangelio un elogio formidable, dice así: los dos llevaban una vida santa, eran justos ante Dios y observaban con exactitud todos los mandamientos y preceptos del Señor. Dice San Lucas: Zacarías e Isabel no tenían hijos, porque ella era estéril. Además, ya los dos eran de avanzada edad. Y un día, cuando a Zacarías le correspondió el turno de subir al altar detrás del velo a ofrecer incienso, toda la multitud estaba afuera rezando. Y se le apareció el ángel del Señor, y Zacarías, al verlo, se llenó de temor y un gran terror se apoderó de él. El ángel le dijo: «No temas, Zacarías, porque tu petición ha sido escuchada. Isabel, tu mujer, dará a luz un hijo, a quien pondrás por nombre Juan. Él será para ustedes gozo y alegría, y muchos se alegrarán por su nacimiento, porque será grande ante el Señor. No beberá licores, estará lleno del Espíritu Santo, y convertirá a muchos hacia Dios, y tendrá el espíritu del profeta Elías, para preparar al Señor un pueblo bien dispuesto». Zacarías le dijo al ángel: «¿Cómo puedo saber que esto que me dices sí es cierto? Porque yo soy muy viejo e Isabel, mi esposa, es estéril». El ángel le dijo: «Yo soy Gabriel, uno de los que están en la presencia de Dios, y he sido enviado para comunicarle esta buena noticia. Pero por no haber creído a las palabras que te he dicho, te quedarás mudo y no podrás hablar hasta el día en que sucedan estas cosas, que se cumplirán todas a su tiempo». El pueblo estaba esperando a que saliera Zacarías y se extrañaban de que demorara tanto en aparecer. Cuando apareció, no podía hablarles y se dieron cuenta de que había tenido alguna visión. Él les hablaba por señas y estaba mudo. Después Isabel concibió un hijo y estuvo oculta durante 5 meses sin contar a los vecinos que iba a tener un niño. Y decía: «Dios ha querido quitarme mi humillación y se ha acordado de mí». El ángel Gabriel contó a María Santísima en el día de la Anunciación que Isabel iba a tener un hijo. Ella se fue corriendo a casa de Isabel y allí estuvo 3 meses acompañándola y ayudándole en todo, hasta que nació el niño Juan, cuyo nacimiento fue un verdadero acontecimiento. Un santo para cada día. Es un aporte de la Vicaría Pastoral y Producciones Buena Nueva.

10 con 21 minutitos en Enola Familia, en Buena Nueva 97.9. Tenemos 10 grados, dos décimas a esta hora. Saludos también a todos nuestros amigos que nos sintonizan en la costa. Ya Pablito nos entregará luego cómo están las condiciones meteorológicas en Chanco, Curanipe, Peyúgue, Mariscadero, para todos nuestros amigos y amigas que están en nuestra sintonía. 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

Es el cuarto bloque de nuestro programa en 21 minutos ya para las 11 de la mañana, día lunes. Este comienzo de semana 5 de octubre. Me cuenta nuestro querido Pablito Jara, saludos ahí a Pablito Jara, en Buena Nueva de Chanco, en el 106.3. Nublado a esta hora en Chanco, 13 grados, esperando los chubascos, dice, hoy y lluvia mañana. Ahí está, como siempre, al pie del cañón, nuestro amigo Pablito Jara. Saludos a Pablito ahí de Buena Nueva de Chanco. Nos acompaña siempre y atento, naturalmente, a nuestra programación. 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Me cuenta nuestro amigo Ricardito, bueno, me escribía adelante, Ricardo, pero todavía se está trabajando, en calle Januario Espinosa, cerrada entre Maipú y Valentín Letelier, se está demoliendo, digamos, una casa habitación, ahí en Januario Espinosa, entre Maipú y Valentín Letelier, está cerrada, ¿ya? Para que usted lo tenga presente, para que tome otra vía. Januario Espinosa, cerrada entre Maipú y Valentín Letelier. Estamos en 17 minutos ya para las 11 de la mañana en el Hola Familia de Buena Nueva.

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Estamos en 9 minutos ya para las 11 de la mañana. Oye, enviar un saludo también a toda la gente del voleibol. Estuvimos el fin de semana y usted también a través de nuestras plataformas, principalmente en el Instagram de La Pora Nueva, con el Voleibol Liga A1 en el Nacín Nome el día sábado, cuando Linares jugó con el equipo de Stout de Viña del Mar. Lamentablemente no pudo Linares ahí en el debut de la liga, cae por 3-0. Y ayer también en el Nacín Nome, claro que había menos gente que el día sábado, ¿eh? El día sábado tuvimos una buena asistencia de público apoyando a la Liga A1 y al equipo linarense. Ayer ganó Linares a Estadio Español por 3-1. Esto recién comienza, digamos que queda mucho camino aún. Faltan que lleguen los refuerzos, los seleccionados, en fin. Así que nuestro abrazo hoy para el equipo que dirige Alejandro Aldana, el técnico argentino, digamos que hizo su debut durante el pasado fin de semana con una buena y una mala, digamos, o una mala y una buena, porque en rigor el sábado perdió Linares y el domingo ganó el cuadro linarense en el Voleibol Liga A1. Este fin de semana también juega un partido local Linares con Excelsior acá en nuestra ciudad. Ojalá que mucha gente también pueda ir a apoyar al cuadro linarense, ¿no? Y el Depo, que lamentablemente jugó quizás uno de los peores partidos que le hemos visto a Deportes Linares frente a Brujas de Salamanca, que no le gana hace varios años allá en Salamanca. No puede salir del embrujo el cuadro de Deportes Linares, pero hay que sacudirse rápido, porque el domingo a las 20 horas, este domingo a las 20 horas, se juega contra Sandino en el Tucapel Bustamante Lastra. Mucha gente se quejaba por el horario, ¿eh? ¿Por qué el domingo tan tarde? Bueno, el día lunes es festivo, es un fin de semana largo, digamos, y se programó el partido de Linares con Trasandino para este día domingo a las 20 horas en el Tucapel Bustamante Lastra. Así que ánimo Depo, todavía está ahí, estamos a la espera de lo que pase con el Chaco City, así que sigamos apoyando a nuestro Deportes Linares, que no puede jugar tan mal como jugó en el día de ayer, así que a sacudirse rapidito de esa derrota. Faltan 6 minutitos ya para las 11 de la mañana en el Hola Familia.

0: 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La hora en Buena Nueva. Son las 10 de la mañana. 57 minutos.
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0: De regreso con ustedes en el Hola Familia, en Buena Nueva 97.9, en día lunes, en este San Lunes. Claro que el próximo lunes será festivo, ¿eh? Así que ánimo, ánimo para todos nuestros amigos que están en la sintonía de la Buena Nueva. 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Así que nuestro saludo cordial a la Anita Luisa de Joyería Margarita Elena. Y lo que me cuenta la Anita, y lo hemos dado a conocer también, se buscan pequeñas empresas y emprendimientos para formar parte de un nuevo concept store en pleno centro de Linares. Un concept store es un espacio donde distintas marcas y emprendimientos pueden exhibir y vender sus productos pagando por un pequeño espacio dentro de la tienda. Una excelente oportunidad para tener presencia en el centro de Linares. Para mayores informaciones, más 569-3176-9509. Más 569-3176-9509. 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Y le ha ido mala, definitivamente, con su emprendimiento de los helados en bolsitas, porque todavía no mejora el tiempo, don Juan Bolsita de Helados Corales. ¿Cómo le va? Gusto saludarlo. Buen día por la mañana. ¿Cómo estamos comenzando la semana? ¿Apareció o no?
1: ¡Aló, aló! ¡Ay, sí!
0: ¿Qué le había pasado? ¿Está?
1: No sé qué pasó, tío Gerardo, pero lo importante es que aquí estamos, bien, tranquilo, sereno, esperando mejor tiempo. No sé cuándo, pero esperando mejor
0: para el emprendimiento,
1: tiempo,
0: digamos, de los helados en bolsita, ¿no?
1: ¡Claro! Nos ha complicado mucho esta primavera, ¿eh? Pero bueno, al mal tiempo, dicen por ahí, buena cara. Así que aquí estamos con todo el ánimo del mundo, iniciando esta nueva semana. 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Saludando también al tío Pancho ahí, a don Pancho estresando sabor en la sala de controles.
0: ¿Y es verdad que tiene listo su puesto ya en el 18, chico, en Frankil?
1: No. Vamos a ir a comprar cositas, degustar cosas.
0: Aquí me dicen que sí, que usted tiene listo el puesto ya de bolsitas de helado, digamos. Helado en bolsita, digamos. Ahora viene el asado, ¿no?
1: No. Vamos a ir a comprar ahí a degustar cosas ricas fin de semana.
0: Ah, solamente a degustar, no a comprar.
1: También a comprar, obviamente.
0: Mentira. ¿Cómo dice degustar?
2: Va a llegar a la mamá a mirar como...
1: ¿A ver si te mala en bolsita? No, tranquilidad. No, vamos a ir a mirar, ¿eh? Saludo a mi gente de Abranque, Cucuyén y Caracoles. Estos Flolillo también, que siempre están en sintonía, ¿eh? Así que como le comentaba, tío Gerardo, aquí estamos ya presentes, ¿cierto? En este día lunes, nublado, pero que el buen ánimo igual está. Muchos clientes a esta hora de la mañana, le agradecemos a todos por su fiel preferencia. Máquina de Guerra acá empaquetando, tenemos a Patricia, Fernanda, acá en caja, y a don Carlos Villaló en custodia ahí, recibiendo, guardando la bolsita, para que los clientes pasen a ver.
0: Sí, ya que está el jefe ahí, fíjese que estaba revisando una noticia. ¿Ya? Que tienen relación con una banda de delincuentes que portan billetes de 20.000 falsos. Oh. Así que a tener mucho cuidado, ¿eh? Con billetes de 20 luquitas. La mayoría falsos.
1: La mayoría falsos. No, acá se pone harto cuidado en ese tema, así que... 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
0: Y que algunos nos faltan y que te dicen, oye, ¿me puedes cambiar este billete de 20.000?
1: La pillería, la pillería.
0: Y ahí te matriculan, ¿sí? Digamos, ¿eh?
1: La maldad tiene que estar ahí presente. Así es. Bien, tío Gerardo, vamos de inmediato entonces con la oferta de este día. Tengo bastante fotografía ya tomadita acá para ir destacando algunos productos. Como por ejemplo, usted se está preguntando, ¿qué va a destacar el pechocho hoy día? Bueno, le cuento.
0: ¿Cuál pechocho?
1: Coralito.
0: Ahí sí, pues. Pero pechocho nada, digamos.
1: 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Ayer debo destacar que iba llegando ayer a los buenos en la mañana. Y adivinen con quién me encontré, con el tío Gerardo. Tío. Eso es mi tío Gerardo, dije.
0: Oye,
1: ¿eh?
0: Le costó una enormidad, Pancho, estacionar el sexy móvil. De verdad, tuve la oportunidad, sí. Oye, ya estaba, no había nadie más en la calle, digamos. Oye, pero una normal, una barbaridad para estacionarse, digamos.
1: Con tranquilidad.
0: No, se notó mirando la franja amarilla para no pasar donde usted sabe que no hay que estacionarse ahí.
1: Lo que sí,
0: pero el hombre como que le falla, digamos, la vista, porque estaba solo, no había para qué.
1: Estamos bien.
0: Como 10 minutos se demoró en estacionarse.
1: Ahora me perdí. Por ahí me gritaron, apúrate, poscorales. ¿Y quién era? Tío Gerardo.
0: Ya con eso nos pone de evidencia que no vino solo a la revisión técnica.
1: Lo ha llevado bronceado, tío Gerardo. Pero mirá, el cielo está nublado, así que no sé si se ve bronceado natural o no, ¿eh?
3: Escollón.
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0: Es que no tengo ningún pechocho, entonces... ¿Sí? Ninguno de mis amigos es pechocho, así que...
1: Lo están escuchando los amigos, ¿eh?
0: Pero es que a mí no me puede gustar un hombre, digamos, no sería... No sé...
1: No, sí, es
0: pechocho,
1: verdad.
0: Digamos...
1: No lo voy a discutir. No tengo unas bolsitas... 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
1: 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Así que tío Gerardo, todo pasando esta hora, ¿eh? 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
0: Ah, qué bueno. Oye, acá me dice, ¿pasaría la revisión técnica, Juanito?
1: Sí, señor, pasó.
0: Ya. ¿No le encontraron a usted los gases altos?
1: No, nada.
0: No, pero usted no al auto.
1: No. Yo en ayuna, tío Gerardo.
2: Ya. Y hago los pollos con Coca-Cola.
1: Hice una oración y ayuné ese día.
0: Ya, ah.
1: Sí.
0: Y vino a comer después cuando ya el sexy él pasó la revisión,
1: exactamente,
0: digamos.
1: Exactamente, ¿eh? Exactamente. Cuando dijeron ya está todo listo.
0: Ah, qué bueno.
1: Ahí me volvió el.
0: Y ahí entregó el pollo y.
1: El alma al cuerpo cuando dijeron que no estábamos listos.
0: ¿Y fue a trabajar el sábado o no?
1: Llegué acá, fíjese.
0: Llegó.
1: No, una hora y media trabajé, pero llegué acá al local.
0: Ah, pero me imagino que hay descuento entonces, pues.
1: Tengo que reponer esa horita. Desde hoy día empezamos a pagar la de media horita, jefe,
0: ¿eh? ¿Ah, de media horita?
1: Sí.
0: ¿Usted va a terminar cuánto? ¿Le va a faltar año, digamos, para pagar?
1: Una semana y algo. Lo importante es que se va a pagar el permiso, jefe, ¿eh? Así es.
2: 1.500.
1: Eso es bueno tener buenos jefes. Sí, pero
0: podría, yo creo que al jefe le daría gusto también que se pagara económicamente, ¿no? Un descuento ahí del mensual, digamos.
1: Afloró la maldad de, ¿sí?, don Gerardo Maldá Domínguez.
0: No, no, no, pero es que así es más fácil para el jefe, digamos, ¿eh?
2: Descontándolo.
0: Exacto, descontando, ¿eh? Gracias, claro, Chiqui.
5: Claro, ni un respeto con el artista.
0: Podría ser una alternativa, digamos, y así usted no tiene que quedarse a pagar hora.
1: Sí.
0: ¿Qué le parece esta alternativa, Corales?
1: No, me parece mucho.
2: Está contento,
0: sí, cambió al tiro el tono de voz, ¿eh?
1: La idea que dio el tío Gerardo.
0: No, no, es que de verdad acá con el Pancho conversamos, dijo, oye, ¿pero para qué tiene que pagarlo, digamos,
1: no,
0: en el turno?
1: El tío Pancho también, ¿no?
0: Mejor que lo pague económicamente al tiro y sale, queda al tiro al cero, digamos, ¿no?
1: Mira que no, prefiero pagar con horita de trabajo, jefe.
0: Ya, pero el jefe está de acuerdo, digamos, en eso de descontar económicamente, ¿eh?
6: Me duele el alma.
1: Por acá Máquina de Guerra me dice cómo anduvo por Linares, dice.
0: Oye,
1: se ríe.
0: Diga a la Máquina de Guerra que escuche las noticias en la mañana, digamos.
1: Se tiene que estar más temprano Máquina de Guerra. Aquí dice que va a un gimnasio ahora.
0: Está de moda ir al gimnasio, ¿eh?
1: Mira que no, que le va a entrar a la moda el físico-culturismo, parece.
0: Se ha fijado que hay muchas damas y varones que suben fotos ahí en los gimnasios, todo lo en el gym, sí. Claro. Aquí estamos de vuelta, de vuelta, dice.
1: Corale 1.80 cuerpo cerebro. Calvito, eso sí, pero llega a preparar un chopero con harina tostada, Máquina de Guerra. Ojos café que a la luz del sol se ponen verdes también.
0: Con el hambre, digamos.
1: Ah, ahí, así que ya lo sabe todo invitado acá. Saludos a la tía María con su plantita acá afuera.
0: Ah, tenemos canje de nuevo ya.
1: Lechuga. Que ajicito también. ¿A usted que le encanta el ají, que es bien sí, picante, sí, tío exacto. Gerardo?
0: Entonces ahí. Quedamos en eso, ¿eh? Usted devuelve económicamente la hora que utilizó, digamos, el día sábado, ¿eh?
1: No. Tranquilidad, tío, tranquilidad. Usted tranquilo y yo sereno, ¿eh?
0: Ya, ok.
1: Cuídense, será hasta mañana. Chao, chao.
0: Ahí estaba el contacto. No le gustó, parece, ¿eh? La fórmula que ideamos acá. 11 con 20 minutos en el Hola Familia.

11:24 en el Hola Familia, en Buena Nueva, 11.5 la temperatura que tenemos a esta hora en nuestra capital provincial. Luego vamos a actualizar el pronóstico meteorológico para saber cuáles serán las condiciones que vamos a tener en este comienzo de semana. 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

0: Luego de la pausa, seguimos disfrutando de su música preferida en Hola Familia de Buena Nueva. 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

La familia, un clásico de Pimpinela para compartirlo con todas las familias que a esta hora están en nuestra sintonía en el 97.9 aquí en Linares, 106.3 en Chanco, 89.5 en Constitución. Así que nuestro saludo ahí para todas las familias que comparten cada día la amistad, la compañía de la Buena Nueva. Un abrazo para la gente de Chanco, Bellugüe, Curanipe, Mariscadero. Saludos, ¿eh? Gracias por estar con nosotros en sintonía de la Buena Nueva. Oye, a propósito de Chanco, me envía Paulito acá. Muchas gracias, Paulito. Siempre atento con nuestro programa. Me envía un dato que es bien importante, que tiene relación con el agua que va a caer, digamos, en los próximos días. A ver, vamos a leer acá esta información que nos entrega nuestro querido amigo. Vamos a revisar de inmediato acá la información que nos envía Pablito Jara. A ver, tenemos para 5 de octubre, 5 y 6 de octubre. A ver, ¿qué tenemos? En el litoral, 20 a 29 milímetros. En la cordillera costa, 20 a 29. En el valle longitudinal, 20 a 30. En la precordillera, 25 a 34. En la cordillera, 40 a 50 milímetros. 6 de octubre y 7 de octubre. En la cordillera de la costa, 15 a 25. En el litoral, 10 y 20. En el valle longitudinal, 20 y 30. En la precordillera, 30 a 40. Y en la cordillera, 40 a 60 milímetros. El 7 y 8 de octubre, aquí poquito, ¿sí? 1 a 3 milímetros en el litoral. También en la cordillera de la costa, 1 a 3, 5 a 10 en el valle longitudinal, 5 a 15 en la precordillera, es lo que se señala. Vamos a tener viento también, ¿eh? Revisando por acá. Algunas rachas de viento, me dice acá Paulito. Para hoy 5 de octubre, en el litoral de 25 a 40, en la cordillera de la costa 25 a 40 y rachas de 50, en el valle longitudinal 25 a 40, en la precordillera 25 a 40, en la cordillera 25 a 40 y rachas de 60 kilómetros por hora. 6 de octubre aquí vamos a tener 25 a 40 kilómetros por hora y rachas de 60 kilómetros por hora, el 7 también con viento. Eso es lo que nos entrega. Gracias a Paulito ahí, siempre atento, ¿eh? No sé si empezó el viento allá en la costa, Paulito, o todo tranquilo. ¿Tenemos algún vientecito por allá en Chanco o está todo tranquilito? Acá en Linares, a ver. ¿No se mueven los arbolitos, las ramitas? No, nada. Todo tranquilidad acá. De acuerdo a lo que señala la información. Nos pacha mucho el señor ahí que está. Oye, está todos los días ahí del caballero ahí al ladito de las letras, de Linares. Aquí me dice Pablito, nada aún. A partir de las 5 de la tarde, me dice Pablito. Ah, mira, hasta con hora, me dice, Ya, ok, vale, Pablito, muchas gracias por la información. Siempre necesaria y oportuna, ¿no? Al estilo de la Buena Nueva, con responsabilidad, como debe ser la información. 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

0: gozo al niño en su seno, e Isabel quedó llena del Espíritu Santo. Y exclamando con gran voz dijo: «Bendita tú entre las mujeres, y bendito el fruto de tu vientre. ¿De dónde a mí que venga a visitarme la madre de mi Señor?»
1: Recitar el Santo Rosario es un acto de fe, de esperanza, de amor y reparación.

Muy bien, comenzamos a cerrar nuestra primera edición de Lola Familia con algunas nubecitas a esta hora en nuestra capital provincial. 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

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Invitación siempre cordial para que usted continúe con nosotros. Ya viene el Ecos de Chile.

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La hora en Buena Nueva. Son las 11 de la mañana. 59 minutos.

0: Le invitamos a rezar la oración del Ángelus.
1: Me salta el alma de vos, pues el santo.
2: En el nombre del Padre, del Hijo y del Espíritu Santo. El ángel del Señor anunció a María.
3: Y concibió en el Espíritu Santo.
2: Dios te salve, María. Llena eres de gracia, el Señor es contigo. Bendita eres entre todas las mujeres, y bendito es el fruto de tu vientre, Jesús.
3: Santa María, Madre de Dios, ruega por nosotros pecadores, ahora y en la hora de nuestra muerte. Amén.
2: He aquí la esclava del Señor.
3: Hágase en mí según tu palabra.
2: Dios te salve, María. Llena eres de gracia, el Señor es contigo. Bendita eres entre todas las mujeres, y bendito es el fruto de tu vientre, Jesús.
3: Santa María, Madre de Dios, ruega por nosotros pecadores, ahora y en la hora de nuestra muerte. Amén.
2: Y el Verbo se hizo carne.
3: Y habitó entre nosotros.
2: Dios te salve, María. Llena eres de gracia, el Señor es contigo. Bendita eres entre todas las mujeres, y bendito es el fruto de tu vientre, Jesús.
3: Santa María, Madre de Dios, ruega por nosotros pecadores, ahora y en la hora de nuestra muerte. Amén.
2: Ruega por nosotros, Santa Madre de Dios,
3: para que seamos dignos de las promesas de Cristo.
2: Oremos. Te suplicamos, Señor, que derrames tu gracia en nuestros corazones, para los que, habiendo conocido por el anuncio del ángel el misterio de la encarnación de tu Hijo Jesucristo, por los méritos de su pasión y de su muerte en cruz, alcancemos la gloria de la resurrección. Por Jesucristo nuestro Señor.
3: Amén.
2: El Señor esté con ustedes.
3: Y con tu espíritu.
2: Venga a ustedes la gracia del Padre, cuya palabra eterna descendió al seno de la Virgen María para hacerse salvador del género humano.
3: Amén.
2: Permanezca en ustedes la paz de Cristo, cuya venida esperó con gozo la Santísima Virgen, hija de Sion.
3: Amén.
2: La luz del Espíritu Santo los ilumine para que, vigilantes en la oración y alegres en la alabanza, esperen la segunda venida de Cristo.
3: Amén.
2: Y la bendición de Dios Todopoderoso, del Padre, del Hijo y del Espíritu Santo, descienda sobre ustedes y los acompañe para siempre.
3: Amén.

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Bienvenidos a Ecos de Chile, gracias por seguir con nosotros en esta tarde de lunes 5 de octubre. 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

0: El Ecos de Chile en Buena Nueva, 12 horas con 15 minutos. Estaba revisando por acá la información del reporte regional del agua caída en Linares, principalmente en las últimas 24 horas, 5,4 milímetros total mensual, 7 milímetros presente de año, 695,9 milímetros, año anterior 483,8 milímetros, normal a la fecha 730,6 milímetros. Un déficit de menos 5 y un superávit de 44%. Déficit, superávit, 44%. Eso es lo que en relación al año anterior, ¿no? Lo que se registra en esta información del agua caída que entrega la Dirección Meteorológica de Chile y también, como es habitual, la Delegación Presidencial Regional del Maule, que entrega esta información que es bastante valiosa también. 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Oye, fíjese que un alimento básico, dos panes chilenos aparecen entre los 15 mejores del mundo, dice esta información. La marraqueta se usa a nivel mundial. Testre Atlas incluyó a 12 preparaciones chilenas entre los 15 mejores panes del mundo. La marraqueta, conocida también como pan batido o pan francés, según la zona de Chile, se quedó con el segundo lugar del ranking con una nota de 4,3. El primer puesto fue para el pan de bono de Colombia, mientras que el pan de huevo chileno también apareció en el listado con una puntuación de 3,7%. 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

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Luzagro Comercial. ¿Qué nos escribe por acá? Saludos cordiales para quienes están en sintonía de nuestro programa, para nuestra querida Edith Castillo ahí, ¿eh? Quiero saludar, dice, a todos mis compañeros y compañeras que hoy finalizamos el taller de cueca en el teatro. Un abrazo, dice, a cada uno, que nos salga bonito, dice, con el tema de Media Luna, de Amores y Jordan, dice que se llama Compañera de Vida. Ah, pero eso es la tardecita, ¿ya? En la tardecita la vamos a arreglar ahí en el VIA. Edith Castillo, saludos ahí a nuestra querida amiga Edith Castillo, que está en sintonía de nuestro programa. ¿Qué me dicen por acá? Hola, buenas tardes. Ya nos escribe Connie Brand Torres. Quiero hacer un comentario y saber qué estará pasando. Dicen en la veterinaria municipal. Llamé el viernes toda la mañana y está ocupado. El teléfono después llamé en la tarde hasta las 5 y ocupado. Ahora llamo desde las 10 de la mañana y también está ocupado. ¿Estará malo el teléfono, dice, de la veterinaria municipal? Connie Brand Torres. Ya, ok, Connie, ahí dimos a conocer tu información ahí que nos has escrito en el WhatsApp de La Buena Nueva en relación a que llamas a la veterinaria municipal y siempre ocupado el teléfono. Desde el viernes que está llamando, dice, no se ha podido contactar con los amigos y las amigas de la veterinaria municipal. 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

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Fíjese que un estudio revela que cuáles son los efectos que tiene el café en tu intestino y cerebro. Los investigadores de la Universidad de College, entre los consumidores del café, según el estudio publicado en una revista, señala que estas bacterias podrían estar relacionadas con funciones como la secreción de ácido gástrico e intestinal y la síntesis de ácidos biliares, proceso que podrían contribuir a eliminar bacterias intestinales dañinas. Los efectos observados no fueron iguales entre quienes consumieron café con cafeína y quienes tomaron descafeinado. Ambos grupos reportaron menores niveles de estrés percibido, depresión e impulsividad. Esto sugiere que algunos de los efectos sobre el estado de ánimo no dependerían exclusivamente de la cafeína. En el caso del café descafeinado, los investigadores observaron una mejora en el aprendizaje y la memoria, mientras que el café con cafeína se relacionó con una menor sensación de ansiedad y con una mayor atención y concentración. Estudio revela qué efectos tiene el café en tu intestino y en el cerebro. El café podría tener efectos que van más allá de mantenernos despiertos y aumentar el estado de alerta, de acuerdo a esta nueva investigación. 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Aquí está la canción que nos pedía nuestra amiga Edith. La encontramos, Edith.

Media Luna de Amores y Jordana. Ahí estaba la canción que nos pedía nuestra querida amiga Edith Castillo. Castillo, que está siempre en sintonía de nuestro programa. Faltan 17 minutos para las 13 horas, 1 de la tarde. 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

El Ecos de Chile en Buena Nueva, faltan 13 minutos ya para las 13 horas, 1 de la tarde. 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Vamos a revisar el pronóstico meteorológico para esta jornada de lunes, para este comienzo de semana. Tenemos 12 grados 5 décimas la temperatura de estos instantes en nuestra capital provincial. Vamos de lleno entonces a revisar lo que nos entrega la Dirección Meteorológica de Chile, lo que usted ya ha escuchado, ¿cierto?, con precipitaciones en el transcurso de esta semana, lo que han dicho los meteorólogos, pero acá actualizamos también la información a través de la Dirección Meteorológica de Chile, con algunas nubecitas que vemos también ahí en nuestros cielos, en nuestras cámaras. Vamos a revisar lo que nos entrega para el día de hoy la Dirección Meteorológica de Chile. En la tarde, cubierto, y en la noche, atención, cubierto y chubascos aislados, con viento entre 25 y 40 kilómetros por hora. 16 será la máxima en el día de hoy. El martes vamos a tener lluvia durante todo el día. Lluvia y vientos de entre 25 y 40 kilómetros por hora. Martes 6, mañana 10 y 14. Con algunas ráfagas de viento también en la noche, hasta 50 kilómetros por hora. El día miércoles, igual cosa, nublado, chubascos y probable tormenta eléctrica durante toda la jornada. El día miércoles 7, 10 y 17. El jueves 8, 8 y 19, cubierto, nublado en la mañana. En la tarde, nublado, chubascos y probable tormenta eléctrica. Igual cosa que en la noche del día jueves. El viernes no hay lluvia, cubierto. Así se nos viene el pronóstico meteorológico para las próximas horas, con bastantes precipitaciones, tal cual lo señala la Dirección Meteorológica de Chile. Muy bien, nosotros estamos cerrando el primer capítulo de esta semana, juntos al granero, nutrición animal y ferretería. 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Que tenga linda tarde. Siga con Buena Nueva.

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1: La hora en Buena Nueva. Son las 12 horas. 59 minutos. Señor, he aquí que me has puesto en el camino de ser misionero de tu luz y tu verdad en los medios de comunicación. Concédenos, pues, el don de satisfacer en todos la nobilísima necesidad de la inteligencia por conocer la verdad del acontecer humano, para que al hacerlo con respeto y oportunidad, esté ensanchado cotidianamente los dominios de la verdad y preparando las voluntades al servicio del bien. Haz que mis acciones defiendan las causas nobles de nuestra sociedad. Haz que informe para orientar, que critique para construir, que provoque la risa con el fin trascendente de evitar el llanto, y que llegue a ser desde las columnas del periódico, desde el micrófono de la radio, desde la televisión, en fin, de todo medio de comunicación, ese maestro, ese obrero, ese soldado, ese hermano del pueblo de cuya misión se espera orientación y enseñanza. Entonces, Señor, haz que mi trabajo esté inspirado en la luz de tu verdad y en la ley de tu justicia, para que así logre hacer ágil lo que es pesado, hacer atractivo lo que es serio, hacer alegre lo que es santo y dar a las verdades eternas el aire de sorpresa apasionante de las últimas noticias. Amén.

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Hola, ¿qué tal amigas y amigos? Bienvenidos a disfrutar de las canciones inolvidables en esta tarde de primavera, comenzando una nueva semana que esperamos sea para todos ustedes una semana plena de éxito en lo laboral y personal. 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En la sala de sonidos está Francisco Ortega Saldías, Do-on Francisco. En la producción, Óscar Ponce Ortega, y en la conducción, un amigo de ustedes, Miguel Ángel Venegas Salgado. Nuestra siguiente invitada en esta tarde musical es Mari Trini. En 1970 graba con la discográfica Hispavox, con la que obtendría un gran éxito y alcanzaría el estrellato. Ahí Mari Trini se revela como una excelente compositora, además de intérprete. Aquí está Mari Trini. Escúchame.

0: Señor, te pedimos que ayudes a los más pobres, a los sacerdotes ancianos, a los enfermos, a los más desvalidos. Te pedimos que no te olvides de los que sufren y los que no pierden la fe en ti. Escúchenos, Señor. Sí, Señor. A usted, Señor. A usted que nos está escuchando, Señor. A usted le estamos hablando.
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Y en esta tarde musical de recuerdos, Marianela Guzmán dice que estaba esperando que comenzara el programa. Muchas gracias a Marianela, que nos pide una canción de Roberto Blin, Tú.

Saludos cordiales para todos los amigos de la locomoción colectiva que a esta hora de la tarde, comenzando una nueva semana, están en sintonía junto a sus pasajeros disfrutando de canciones que son realmente inolvidables. 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Y a esta hora de la tarde, Elizabeth Martínez Torres nos pide una canción de Los Náufragos. Dime, linda chiquilina.

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En esta tarde musical, Juan Mora nos pide un saludo para su nieta Valeria Belén Mora, que hoy está de cumpleaños. Muchas, pero muchas felicidades para Valeria, de parte de su abuelito Juan y de toda la familia. 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Y en esta tarde de recuerdos también interactúa con nosotros Rodrigo Muñoz, que selecciona una canción de Jaime Sobal, ¿Qué me importa el sol?

María Agustina Ramos dice: escuchando estas canciones me acuerdo del Hall Musical, que por aquella época era el local principal donde se podían comprar los discos 33 un tercio y 45 RPM, además de instrumentos musicales. El local estaba en pleno centro de la ciudad, en calle Independencia, al lado del Teatro Municipal. Toda la razón para nuestra amiga María Agustina. Ahí estaba el Hall Musical, que se mantuvo durante muchos años como uno de los más importantes locales comerciales de la ciudad. Y María Agustina nos pide un saludo para Verónica Saldías y para su hija Janet, con esta canción de los Red Juniors, Piensa.

0: El Santo Rosario es una constante invocación a la Madre de Dios. Recordemos qué nos dice el tercer misterio de gozo.
1: Y sucedió que mientras ellos estaban allí, se cumplieron los días del alumbramiento. Y dio a luz a su hijo primogénito. Le envolvió en pañales y le acostó en un pesebre, porque no tenían sitio en la posada. Había en la misma comarca algunos pastores. Se les presentó el ángel del Señor y les dijo: no teman, pues les anuncio una gran alegría. Les ha nacido un Salvador.
0: Recitar el Santo Rosario es un acto de fe, de esperanza, de amor y reparación.

Estación Villalegre, Hermes Sotelo dice, a propósito de la auditora que se acordaba de dónde quedaba ubicado el hall musical en la calle Independencia, yo me acuerdo que era un local muy elegante, dice Hermes, muy bien iluminado, resaltaba en calle Independencia en aquella época, y su propietario era un señor de apellido Díaz. Estaba cerca de Calzados Discal, ahí al lado del teatro. Buen recuerdo, sin duda, de nuestro amigo Hermes, que está siempre atento a la sintonía. 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

Mañana en el clásico de las dos puede incluir una canción de Charles Aznavour que se llama Ella. Pero claro, con mucho gusto ya el productor está recepcionando esa solicitud musical. En esta tarde de recuerdos, Sonia Pessoa nos pide un saludo para la familia Ormazábal de Mesa Mávida con esta canción de Ginette Acevedo, Puente Pessoa.

Y en esta tarde musical también participa con nosotros Carmen Garrido, que elige una canción del grupo Indio, Sufro tu ausencia.

0: Vamos a una pausa y ya volvemos a Época Inolvidable. La hora en Buena Nueva. Son las 13 horas, 58 minutos.
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1: A esta hora, en Época Inolvidable, presentamos el clásico de las dos. 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

Ahí estaba Volare, canción escrita por Domenico Modugno, convirtiéndose en un éxito mundial tras ganar el Festival de San Remo en 1958. Pero Al Martino grabó su propia versión popular, la que ustedes acaban de escuchar. La letra habla de un sueño de libertad y de volar alto en el cielo azul junto a un ser querido. Canción incluida en el clásico de hoy. 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Y a esta hora de la tarde, Gonzalo Morales nos pide una canción de Luis Dimas, La chica más linda del colegio.

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Son las 2 de la tarde con 21 minutos, el momento en que ya hay cambios en la sala máster. Se ha ido Francisco Ortega Saldías y le damos la bienvenida a Daniel Rojas Rivas. 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Y en la tarde musical de recuerdos, Jorge Abarzúa nos pide una canción de Franco Simone, Tentaciones.

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Saludos cordiales para quienes nos escuchan a esta hora en Chanco, Peyúgue, Curanipe, en Constitución, en toda la zona de la costa del Maule, disfrutando de canciones que son realmente inolvidables. A esta hora de la tarde, Raquel Garrido nos pide un saludo para su mamá, Rosa Reyes, con esta canción de Denise de Calafe, Señora, Señora.

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Saludos cordiales para Sigifredo Hermosilla, que nos está escuchando a esta hora con su familia en la zona costera de Chanco. 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Saludos cordiales para quienes están almorzando a esta hora en Comidas Típicas Camino a la Montaña. Y en esta tarde musical también participa Juan Carlos Misle, que nos pide una canción de Tormenta, Adiós Chico de Mi Barrio.

Oración por nuestra tierra. Dios omnipotente, que estás presente en todo el universo y en la más pequeña de tus criaturas, tú, que rodeas con tu ternura todo lo que existe, derrama en nosotros la fuerza de tu amor, para que cuidemos la vida y la belleza. Inúndanos de paz, para que vivamos como hermanos y hermanas sin dañar a nadie. Dios de los pobres, ayúdanos a rescatar a los abandonados y olvidados de esta tierra que tanto valen a tus ojos. Sana nuestras vidas, para que seamos protectores del mundo y no depredadores, para que sembremos hermosura y no contaminación y destrucción. Toca los corazones de los que buscan solo beneficios a costa de los pobres y de la tierra. Enséñanos a descubrir el valor de cada cosa, a contemplar admirados, a reconocer que estamos profundamente unidos con todas las criaturas en nuestro camino hacia tu luz infinita. Gracias porque estás con nosotros todos los días. Aliéntanos, por favor, en nuestra lucha por la justicia, el amor y la paz.

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Héctor Coronado nos pide saludar a Margarita Vázquez, Yolanda Mena, Viviana Villar y Nancy Coronado con esta canción de Apparition, Cuando un hombre se enamora.

esta tarde musical, Claudia Muñoz nos pide una canción de Dani Daniel, Querida Mía. 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

0: Así hemos llegado al final de Época Inolvidable. Esperamos haber cumplido en estas dos horas de programación dedicada a rescatar aquellos momentos que un día fueron parte de aquella época inolvidable. Por su atención, muchas gracias. La hora en Buena Nueva. Son las 14 horas, 56 minutos.
1: Esta es la hora de la gran misericordia para el mundo entero. Y a quien recite esta coronilla en presencia del moribundo, yo me pondré entre mi Padre y él, no como justo juez, sino como misericordioso Salvador.

0: Bienaventurados los misericordiosos, porque ellos alcanzarán misericordia.
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Who Can The Hit Be Now se llama la canción que estábamos escuchando en la voz de este conjunto australiano llamado Men and Work. Todo listo para acompañarles, bienvenidas, bienvenidos. Comenzamos juntos este recorrido de éxitos en esta nueva semana. En este lunes 5 de octubre saludamos a quienes llevan el nombre de Flor. Muchas felicidades, que lo pasen lindo. También para quienes están cumpliendo un año más de vida, felicidades por un montón, que lo pasen lindo, que tengan una bonita jornada. Muchas, pero muchas felicidades. Queremos contarle que tenemos a esta hora cielo cubierto. En la zona costera, 14 grados a esta hora en Chanco, en Peyúgue. Se han anunciado gotitas para el fin de esta jornada, así es. En Linares tenemos a esta hora, les voy a contar de inmediato, que estamos también con cielo nublado, así es, totalmente nublado a esta hora. Tenemos en este lunes por la tarde, ¿no? Bueno, así como la tónica de esta jornada. 15 grados y 3 décimas la temperatura. La mínima fue de 7,1 a las 2.56 de la madrugada. Y ahora 15,3 la temperatura más alta que está registrando el termómetro en este lunes. Don Daniel Rojas nos acompaña en la sala de sonidos en la puesta al aire de nuestro programa. La más cordial de las bienvenidas. Acompáñenos a disfrutar musicalmente de todo un poco aquí en las señales de Buena Nueva.

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Queremos invitarle para que ustedes nos acompañen desde aquí y hasta las 18 horas. Estamos compartiendo este de todo un poco. Si tiene sugerencias, puede hacerlo a través del 221-0302 o bien el más 569-505-2721.

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Un santo para cada día. Hoy, 5 de octubre, recordamos a Santos Zacarías e Isabel. La fama de estos dos santos se debe a que fueron los papás de San Juan Bautista. El nombre de Zacarías significa Dios se acordó de mí. Isabel quiere decir consagrada a Dios. La bella historia de estos dos santos esposos la cuenta San Lucas en el primer capítulo de su Evangelio. Hubo en tiempos del rey Herodes un sacerdote llamado Zacarías, casado con Isabel, una mujer descendiente del hermano de Moisés, el sumo sacerdote Aarón. De estos dos esposos hace el Evangelio un elogio formidable, dice así: los dos llevaban una vida santa, eran justos ante Dios y observaban con exactitud todos los mandamientos y preceptos del Señor. Dice San Lucas: Zacarías e Isabel no tenían hijos, porque ella era estéril. Además, ya los dos eran de avanzada edad. Y un día, cuando a Zacarías le correspondió el turno de subir al altar detrás del velo a ofrecer incienso, toda la multitud estaba afuera rezando. Y se le apareció el ángel del Señor, y Zacarías, al verlo, se llenó de temor y un gran terror se apoderó de él. El ángel le dijo: «No temas, Zacarías, porque tu petición ha sido escuchada. Isabel, tu mujer, dará a luz un hijo, a quien pondrás por nombre Juan. Él será para ustedes gozo y alegría, y muchos se alegrarán por su nacimiento, porque será grande ante el Señor. No beberá licores, estará lleno del Espíritu Santo, y convertirá a muchos hacia Dios. Y tendrá el espíritu del profeta Elías, para preparar al Señor un pueblo bien dispuesto». Zacarías le dijo al ángel: «¿Cómo puedo saber que esto que me dices sí es cierto? Porque yo soy muy viejo e Isabel, mi esposa, es estéril». El ángel le dijo: «Yo soy Gabriel, uno de los que están en la presencia de Dios, y he sido enviado para comunicarle esta buena noticia. Pero por no haber creído a las palabras que te he dicho, te quedarás mudo y no podrás hablar hasta el día en que sucedan estas cosas, que se cumplirán todas a su tiempo». El pueblo estaba esperando a que saliera Zacarías y se extrañaban de que demorara tanto en aparecer. Cuando apareció, no podía hablarles y se dieron cuenta de que había tenido alguna visión. Él les hablaba por señas y estaba mudo. Después Isabel concibió un hijo y estuvo oculta durante 5 meses sin contar a los vecinos que iba a tener un niño. Y decía: «Dios ha querido quitarme mi humillación y se ha acordado de mí». El ángel Gabriel contó a María Santísima en el día de la Anunciación que Isabel iba a tener un hijo. Ella se fue corriendo a casa de Isabel y allí estuvo 3 meses acompañándola y ayudándole en todo, hasta que nació el niño Juan, cuyo nacimiento fue un verdadero acontecimiento. Un santo para cada día. 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

Is This Love, la canción que estábamos escuchando con Whitesnake en este recorrido musical de lunes. Nuestro saludo con mucho cariño para quienes recién se incorporan a la compañía de nuestro programa. Estamos en 5 minutos para llegar a las 4 de la tarde. A la vuelta vamos a revisar las efemérides para este 5 de octubre. Usted puede comunicarse con nosotros al más 569-505-2721.

0: La hora en Buena Nueva. Son las 15 horas, 58 minutos.
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Les contaba que hoy, vamos a revisar las efemérides. Hoy, 5 de octubre, es el Día Mundial de la Arquitectura. Día Mundial de la Arquitectura. Ponga mucha atención porque en este día, ¿cierto?, el primer lunes de octubre, se celebran en el mundo dos festividades que van de la mano. La primera es el Día Mundial del Hábitat y la segunda, el Día Mundial de la Arquitectura. Ambas celebraciones comparten el mismo día por decisión de la Unión Internacional de Arquitectos, quien en 1996 decidiera vincular al gremio de arquitectos con el desarrollo urbano sostenible propuesto por la Comisión de Hábitat de la ONU en 1986. Dato, ¿eh? Dato de por qué se unen estas dos celebraciones. Dije 1986, un error. 1985, era un año antes. En este concepto también tenemos que relacionar el Día Mundial de las Ciudades proclamadas por la ONU, que se celebra el 31 de octubre. Siempre se eligen un lema para cada año, ¿no? Cada año se selecciona un tema para la celebración del Día Mundial de la Arquitectura. Así es. Así es que, bueno, son parte de las actividades. No les dije, pues el lema del 2026, la vivienda es un derecho humano. Construyámoslo. Ese es el lema escogido para el 2026. Y no es menor porque la crisis global de vivienda representa uno de los desafíos urbanos y sociales más complejos de nuestro siglo. El crecimiento acelerado de las ciudades, sumado a la especulación inmobiliaria, dificulta el acceso a hogares seguros, dignos y asequibles para millones de personas. Así que está escogido con mucha certeza este eslogan o este lema. Es también el Día Mundial de la Meningitis. Así es. Tradicionalmente celebrado el 24 de abril de cada año, pero a partir del año 2022, la Confederación de Organizaciones de Meningitis hizo un cambio en la fecha al 5 de octubre para conseguir el apoyo de la Organización Mundial de la Salud. En la actualidad están trabajando para que se reconozca como un día oficial de la salud. La meningitis es una enfermedad de suma gravedad que afecta a la médula espinal y las membranas del cerebro, causando graves lesiones, discapacidad y en algunos casos hasta la muerte. Es una enfermedad infecciosa que ocurre por la aparición de un virus o bacteria en el organismo que causa una inflamación severa en las meninges. Este padecimiento puede ser causado por agentes como hongos o la aparición de lesiones tumorales o el cáncer. Si no se controla a tiempo, puede producir daño cerebral o incluso la muerte. Así que es este Día Mundial de la Meningitis. Bueno, ¿cómo se contagia la meningitis? Bueno, lo más común es que la meningitis aparezca en las primeras etapas de desarrollo infantil, sobre todo cuando los niños no son vacunados, en el periodo estipulado de los primeros 6 años de vida. Sin embargo, esta enfermedad puede ser transmitida a cualquier edad por algunos agentes infecciosos, como son, los niños, puede ser por transmisión de algún contagio a través de la mucosa, de la boca o la respiración, y en la población joven adulta puede ocurrir por medio de la tos, el beso o ingerir alimentos o bebidas que hayan sido tocadas por una persona infectada. Bueno, hay vacunas, usted sabe, para la meningitis. Las maneras más adecuadas para prevenir la meningitis es a través de las vacunas. Esto ayuda a combatir las bacterias llamadas meningococo tipo A y C y el neumococo, que neutraliza su aparición en el organismo y, en el caso de aparecer, mata la bacteria. ¿Ya? Por lo general, esta vacuna es aplicada en niños a partir de los primeros meses de vida. Es suministrada en varias dosis, causa algunos síntomas leves y no puede ponerse si el menor presenta fiebre. Bueno, es parte del calendario de vacunación nacional acá en nuestro país. Bien, Día Mundial además de la meningitis. Son las 4 de la tarde con 12 minutos. Se escucha de todo un poco en la tarde de lunes. Okay.

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I Like Chopin se llama esta canción de 1983 que tuvo repercusión y primeros lugares en varios países europeos. Italia, por ejemplo, España, Alemania y Austria. ¿Sabían ustedes que de Chopin solo tiene el nombre? No tiene ni un acorde de Chopin. De hecho, es una gran canción de Gazebo, que es un cantante de origen italiano. Cuyo nombre real es Paul Mazzolini. Él es Gazebo, Paul Mazzolini. Y fue creada en 1983. Esta canción fue compuesta por Pierluigi Giombini. Bueno, sin duda alguna la canción anduvo muy muy bien, porque bueno, tuvo una combinación bastante inteligente de sintetizadores suaves, algo típico en la década de los 80, con una variedad de ritmos y una característica melancólica, pero que también la hacía bailable. Es I Like Chopin, la canción que estábamos escuchando de Gazebo. Estamos en este lunes por la tarde, son las 4:25, muy atentos a sus sugerencias. A propósito, vamos a contarle que vamos a saludar aquí a Carlitos Flores, que me pide por ahí a Cherry Lane con Coge el gato o Atrapa el gato. Ya, lo vamos a escuchar por ahí en breve. Más 569-505-2721 con la compañía de Hospital Clínico Veterinario La Granja. 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

Y derriba los muros, decía la canción. Oye, a propósito de canciones, ustedes pueden seguir en contacto con nosotros a través del más 569-505-2721. Un dato importante, la Dirección Meteorológica de Chile emitió una alerta por precipitaciones moderadas a fuertes que se registrarán este martes entre las regiones de Coquimbo y de O'Higgins. La alerta surge luego de que el fin de semana se conocerá que este martes avanzará sobre Chile un sistema frontal asociado a un río atmosférico que dejará lluvias desde el norte chico hasta el sur y alcanzará su pico durante el martes 6 de octubre. En ese escenario, Meteorología ha emitido una serie de avisos de precipitaciones, viento y tormentas eléctricas que se desarrollarían durante los primeros días de esta semana en la zona central y sur del país. Cabe destacar que el sistema frontal se registrará entre Coquimbo y Los Lagos y que se esperan precipitaciones bien homogéneas en cuanto a los montos, que van a estar en general entre los 30 y entre los 40 a los 60 milímetros para los sectores precordilleranos y un poco más débiles para el interior. Los sectores costeros también esperan montos que deberán estar entre los 20 y 40 milímetros de agua caída en general para el día de mañana. También se esperan precipitaciones de menor medida para los días miércoles y jueves. En tanto, se señala que el sistema frontal alcanzaría su máximo punto el martes en la región metropolitana con ráfagas de viento de hasta 50 kilómetros por hora. El sistema frontal va a estar presente hasta el día jueves, por lo tanto se espera que sigan cayendo precipitaciones hasta ese día, de menor intensidad, ¿cierto? De hasta 10 milímetros para el día miércoles y 5 para el día jueves, según lo que se señala. Y aquí está el detalle, la región de King, de Coquimbo, la metropolitana, la Serena y también el Maule está incluido. Inicialmente no dentro de la advertencia de mayor cuantía, pero está dentro de la zona en que debiera precipitar una cantidad importante, ¿no? El Biobío podría registrar tormentas eléctricas y probables granizos y fuerte racha de vientos locales entre el martes y jueves de esta semana, ¿no? Así es que mucha atención con esto. Respecto de este sistema frontal, ya hay algunos avisos respecto de esto, así que estamos chequeando el pronóstico en algunos minutitos más, o los estaremos chequeando para ver cómo anda la actualización de pronósticos a través de la Dirección Meteorológica de Chile. Mientras sigue nublado, es bien amenazante, tal como se había anunciado.

0: El Santo Rosario es una constante invocación a la Madre de Dios. Recordemos que nos dice el cuarto misterio de gozo.
1: Llevaron a Jesús a Jerusalén para presentarle al Señor, como está escrito en la ley del Señor. Y he aquí que había en Jerusalén un hombre llamado Simeón, que esperaba la consolación de Israel. Y el Espíritu Santo estaba en él. Simeón les bendijo y dijo a María, su madre: este está puesto para caída y elevación de muchos en Israel y para hacer señal de contradicción. Y a ti misma una espada te traspasará el alma, a fin de que queden al descubierto las intenciones de muchos corazones.
0: Recitar el Santo Rosario es un acto de fe, de esperanza, de amor y reparación.

Pasaba la banda Corgis, Everybody Gonna Learn Sometimes, algo así como todos tienen que aprender algún día, era la canción que estábamos escuchando. Faltan 8 minutos para llegar a las 5 de la tarde, nuestro saludo con cariño a quienes recién se integran a la sintonía de Buena Nueva. Con cielo cubierto, pero no llueve, sí llueve la zona de la precordillera, ¿no? ¿De qué sector te llaman? Ah, ya, una gotita acá por lo menos, pero no intensamente, ¿no? Deben ser como las primeras gotitas aquí que se perciben. ¿De qué zona te llamaron, Daniel? ¿Para informarte de la lluvia? ¿Precordillera? ¿No? Ah, ya. Ya, pensé que ya sí le habían ahí comentado ya más claramente. Pero hacia la zona de la precordillera, mira, esa imagen es súper clara. Mira, hacia la zona de la precordillera se ve. Estamos con Buena Nueva, versión video, ¿cierto? La edición o la plataforma de video de Buena Nueva está justamente la cámara enfocando la zona oriente de la ciudad, o a la zona de la precordillera, donde está muy, muy cubierto, seguramente ya con alguna gotita. Así es. ¿Qué es la que viene para acá, no? Así es. Es parte de lo que viene. Se ha anunciado a través de la Dirección Meteorológica de Chile. Ya les voy a contar los detalles ahí de cuando tengamos el pronóstico actualizado. 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

0: La hora en Buena Nueva. Son las 16 horas, 58 minutos.
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Ahí estaba la música de los Bunkers. Ven aquí, se llamaba la canción que estábamos escuchando. Son las 5 de la tarde con 9 minutos. Y estamos compartiendo aquí con ustedes este recorrido de éxitos llamado de todo un poco. Hola Luis, dice, gusto saludarlo. Soy Pedro Peña. Saludos Pedrito. Quisiera saludar a nuestra hija Stephanie, que se fue a estudiar a Barcelona. Y ella los escucha ya mientras estudia. Son las 22 horas en Barcelona. Y si se puede ir con la Ciudad de la Furia de Soda Stereo. Tendría que ser para un ratito más, Pedrito, pero con mucho cariño, saludos para Stephanie, que está escuchándonos en Barcelona. ¿Qué me dicen ustedes? Así que saludos de parte del papá Pedro, ¿cierto? De la mamá, que me imagino deben extrañarla muchísimo, ¿no? Pero que deben estar súper contentos ahí por este desafío ahí de estudiar fuera del país. Así que saludos. El tema lo vamos a escuchar en un ratito más. Ok, más 569-505-2721 o a través del 221-0302. Ahí estamos con ustedes acompañándolos en este recorrido de éxitos. Oye, varias cositas se nos quedan aquí, algunas efemérides que vamos a compartir aquí con ustedes en breve. Fíjese que solo una mención nada más. El 5 de octubre del año 1981, Depeche Mode, un día como hoy, pero el año 81, Depeche Mode publicaba Speak and Spell, su primer álbum de estudio. El disco presentó a una banda que apostaba por los sintetizadores, cuando el rock todavía dominaba buena parte de la escena británica. El álbum reunió 11 canciones y contó con Vince Clarke, Andrew Fletcher, Martin Gore y David Gahan en la formación. Clarke escribió la mayoría de los temas, mientras que Gore compuso Tora Tora y Big Muff. Entre sus canciones destacan New Life, Tora Tora, Just Can't Get Enough, esta última que se convirtió con el tiempo en uno de los mayores clásicos de Depeche Mode. El grupo produjo el álbum junto a Daniel Miller, fundador de Mute Record. Speak and Spell llegó al número 10 de la lista de álbumes del Reino Unido y consolidó a Depeche Mode como una de las nuevas propuestas de la música electrónica. Así como un ratito como va a recordar a Depeche Mode y esta fecha que es importantísima para ellos, 5 de octubre, fecha del lanzamiento de Speak and Spell, su primer álbum de estudio. Bien, vamos a invitarles para que ustedes no se despeguen de la compañía. Seguimos haciendo de todo un poco aquí en Buena Nueva.

El Papa Francisco nos dijo sobre el amor humano. La familia es el ámbito no solo de la generación, sino de la acogida de la vida que llega como regalo de Dios. Cada nueva vida nos permite descubrir la dimensión más gratuita del amor, que jamás deja de sorprendernos. Es la belleza de ser amados antes. Los hijos son amados antes de que lleguen. Esto nos refleja el primado del amor de Dios, que siempre toma la iniciativa, porque los hijos son amados antes de haber hecho algo para merecerlo.

Así es, estábamos con la música de Queen y este gran clásico Bohemian Rhapsody. Mientras llueve a esta hora, así es, ha comenzado a llover en esta tarde de lunes, tal como se había anticipado. Saludos para quienes recién se vienen incorporando a la compañía de nuestro programa. Estamos compartiendo con ustedes este recorrido de éxitos llamado De Todo Un Poco a través de las señales de Buena Nueva. Estamos en el 106.3, el 97.9 y también a través de www.radiobuenanueva.cl. En algunos minutitos vamos a actualizar el informe que nos proporciona la Dirección Meteorológica de Chile. Vamos a contarle cómo se nos viene ya lo que se ha anticipado en las horas anteriores. Esto es el sistema frontal. Vamos a ver qué cambios trae el pronóstico para contarle la información más actual respecto de las próximas horas y el clima. A pesar de que ya tenemos claro que vamos a tener un martes de lluvia. Lluvia primaveral, esta temporada de lluvias que no nos quiere dejar, a pesar de que ya estamos, imagínense ustedes, en el quinto día de octubre, y con mucha precipitación y con inestabilidad a partir del miércoles. Así que habrá que tenerlo en cuenta. Bien, la invitación extendida para que ustedes sigan con nosotros, la compañía de Hospital Clínico Veterinario La Granja y Zapatería La Bota Roja, que nos permiten seguir disfrutando musicalmente este de Todo Un Poco de lunes.

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Soda Estéreo en la música, y tenemos acá el pronóstico de la Dirección Meteorológica de Chile, que para la zona costera fue redactado a las 5 de la tarde con 16 minutos. El resto del lunes cubierto y chubascos con viento entre 25 a 40 kilómetros por hora. Para mañana, martes 6 de octubre, mínima 11, máxima 14. La madrugada con cielo cubierto y chubascos variando a cubierto y lluvia con viento 25 a 40 kilómetros por hora. Para la mañana, cubierto, lluvia y viento 25 a 40 kilómetros por hora, con ráfagas que podrían llegar a los 60 kilómetros por hora. La tarde no es muy distinto, cubierto, lluvia, variando a cubierto y chubascos, viento 25 a 40 kilómetros por hora y ráfagas de hasta 50 kilómetros por hora. La noche, cubierto, o en este caso nublado, corrijo el término, nublado, chubascos aislados y probable tormenta eléctrica, con viento a 25 a 40 kilómetros por hora. Los chubascos se mantendrían hasta el miércoles en la zona costera. Para el miércoles 7 se anuncian mínimas de 12, máximas 14. Nublado y chubascos con probable tormenta eléctrica y viento en la madrugada. En la mañana lo mismo, nublado, chubascos y probable tormenta eléctrica con viento que llegaría entre los 25 a 40 kilómetros por hora. La tarde del miércoles, nublado y chubascos aislados. Para terminar el miércoles con cielo nublado. De vuelta en la provincia de Linares, les cuento que se espera para el resto de este lunes cubierto y chubascos con viento 25 a 40 kilómetros por hora. Para mañana, martes 6 de octubre, mínima 10, máxima 14, cubierto y chubascos variando a cubierto y lluvia con viento 25 a 40 kilómetros por hora. Eso es la mañana, o corrijo, la madrugada del martes. Y en la mañana, cubierto, lluvia y viento 25 a 40 kilómetros por hora. La tarde, seguimos con cubierto, lluvia y el viento que se intensifica 25 a 40 kilómetros por hora, que también va a ir variando a cubierto de chubascos con ráfagas que podrían llegar a los 50 kilómetros por hora mañana por la tarde. En la noche del martes, nublado y chubascos aislados con viento entre 25 a 40 kilómetros por hora. Para el miércoles, mínima 9, máxima 16 grados. En la madrugada, nublado y chubascos con viento 25 a 40 kilómetros por hora. La mañana del miércoles, nublado y chubascos con probable tormenta eléctrica. La tarde también, nublado y chubascos con probable tormenta eléctrica. Mismo panorama para la noche del miércoles. Hasta la noche llegarían del miércoles los chubascos. Tendríamos una tregua entre la madrugada y la mañana del jueves para volver a la probabilidad de chubascos y tormenta eléctrica con, bueno, probabilidad de tormenta eléctrica el jueves por la tarde y noche. Es lo que anuncia la Dirección Meteorológica de Chile, informe redactado a las 5 de la tarde.

Oración por nuestra tierra. Dios omnipotente, que estás presente en todo el universo y en la más pequeña de tus criaturas, tú, que rodeas con tu ternura todo lo que existe, derrama en nosotros la fuerza de tu amor, para que cuidemos la vida y la belleza. Inúndanos de paz, para que vivamos como hermanos y hermanas sin dañar a nadie. Dios de los pobres, ayúdanos a rescatar a los abandonados y olvidados de esta tierra que tanto valen a tus ojos. Sana nuestras vidas, para que seamos protectores del mundo y no depredadores, para que sembremos hermosura y no contaminación y destrucción. Toca los corazones de los que buscan solo beneficios a costa de los pobres y de la tierra. Enséñanos a descubrir el valor de cada cosa, a contemplar admirados, a reconocer que estamos profundamente unidos con todas las criaturas en nuestro camino hacia tu luz infinita. Gracias porque estás con nosotros todos los días. Aliéntanos, por favor, en nuestra lucha por la justicia, el amor y la paz.

La talentosa cantante Adele para cerrar nuestro capítulo de lunes. Muchísimas gracias por habernos acompañado. 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Gracias por la sintonía. Sigan con Buena Nueva. Ya vienen en breve las noticias en punto provincial.

0: 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Son las 17 horas. 56 minutos.
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4: Dieciocho dos minutos, llueve persistentemente en nuestra ciudad. Manejar con precaución, tiempo y distancia en esta primavera realmente muy compleja. El fenómeno del Niño nos tiene a todos agobiados y reitero, llueve a esta hora en nuestra comuna. La imagen aérea nos permite captar lo anterior, cielos amenazantes y lluvia persistente. Vamos a revisar de inmediato lo más importante en materia informativa, marcada por el caso Facturas. A esta hora, los imputados 10 están sometidos a la audiencia de control de la detención en tribunales en la comuna de San Javier. Todo hace pensar que esto se va a prolongar hasta mañana e incluso el día miércoles. Hay reacciones del punto de vista de la justicia respecto de esta indagación y también otro tipo de comentarios. Sala Master, Daniel Rojas, DJ Turbina. Estamos en Chanco, Pablo Jara se encuentra en ese lugar y por supuesto en nuestras plataformas en contacto con ustedes. Saludos para Flor. La temperatura de este instante, Linares, 12.7 grados. Enorme revuelo por el denominado caso Facturas, una diligencia que explotó durante esta madrugada. 13 allanamientos en Longaví, Villalegre, Maule, Linares, San Javier, 10 detenidos, 10 imputados. Dentro de estos hay un nombre que es bastante reconocido, corresponde a Rafael Viguera, ex director de Serviu, ex concejal por la comuna de Yerbas Buenas, ex candidato a alcalde por el pueblo histórico, y también los líderes de la constructora Pereira e Hijos Limitada de la comuna de Yerbas Buenas. Sobre este caso habló el prefecto inspector, jefe de la PDI en el Maule, dando cuenta de esta operación que surgió el año 2024 y que a juicio del policía jefe del Maule es la primera etapa. Esto quiere decir que no se descarta otros operativos. La opinión del prefecto inspector Luis Salazar.
5: Bueno, hoy día estamos ante el término, la culmine de la primera etapa de la investigación Castillo de Naipes, cuál fue trabajada por la Brigada de Delitos Económicos Linares en conjunto con la Fiscalía de San Javier. En este cúlmine de esta operación, ¿cierto?, operaron alrededor de 70 detectives, en la cual se dio cumplimiento a 13 órdenes de entrada y registro y órdenes de detención, en la cual se logró la detención de 10 sujetos, como mencionaba recién nuestro fiscal regional, tres de ellos empresarios, empresas particulares, ¿cierto?, y el resto funcionarios públicos, ligados a distintas municipalidades de la región del Maule. En esta investigación, ¿cierto?, se está investigando diversos delitos, como malversación de caudales públicos, falsificación de instrumentos privados y públicos, y lavado de activos, entre otros delitos. Entonces, con ello, esta investigación de alta complejidad, la Policía de Investigaciones de Chile obviamente está trabajando mancomunadamente con la Fiscalía, con el Ministerio Público, para poder entregar todos los antecedentes al respecto. Son de distintas áreas de las municipalidades, las cuales obviamente están bajo la reserva de la investigación, pero no son altas autoridades de las municipalidades, sino que son empleados de distintas áreas de servicio. Así también del gobierno regional, como se consulta, sí, son dos de los detenidos, uno que está renunciado y el otro está suspendido de funciones, y obviamente la gobernación también ha entregado todos los antecedentes, ha ayudado a la investigación, así como también el resto de las municipalidades.
6: Respecto a cómo operaban, para
5: apropiarse
6: este dinero.
5: Sí, bueno, esos son antecedentes de la causa, pero obviamente aquí hay falsificación de instrumentos públicos, hay facturas que han sido manipuladas, y estas empresas particulares también a través de factoring hacen cobros de las mismas facturas. Entonces ahí es donde viene la malversación, y obviamente esto es una asociación criminal en la cual hay vínculos que están siendo investigados, y también va a continuar esta investigación. Hay incautación de sus aparatos electrónicos, lo cual también obviamente va a ser realizado los análisis respectivos con las unidades especializadas de la Policía de Investigaciones de Chile y con los equipos de análisis también de la Fiscalía.
6: A inicio de investigación,
5: ¿qué
6: levanta la alerta?
5: Sí, son distintas denuncias que fueron analizadas justamente por parte de la PDI, en conjunto, como les mencionó, con el Ministerio Público, y luego son incoadas en la Fiscalía de San Javier, donde se inicia esta investigación en octubre del 2024. Es una investigación de larga data, en las cuales se han reunido todos los antecedentes y los análisis respectivos.
6: ¿Cuál es el periodo en el cual actuaba Juan?
5: Perdón, no.
6: El periodo en el cual se está investigando.
5: Como les comento, de octubre del 2024 que esta causa está activa, recabando todos los antecedentes, y obviamente sigue en curso.
6: ¿Partieron en octubre o vienen de
5: ahí? Desde ahí se inicia la investigación.
4: Se indagan presuntos delitos de fraude al fisco, cohecho, soborno, estafas a factoring, falsificación mercantil, lavado de activos y también delitos tributarios. Habló sobre esta materia también el fiscal regional Rodrigo Peña.
7: Hemos llevado a cabo con el día de hoy, ¿cierto?, un procedimiento que viene desarrollándose desde el año 2024, octubre del año 2024, donde se ven lamentablemente, ¿cierto?, involucradas personas que pertenecen a la administración pública, funcionarios públicos de diversas municipalidades de la región, y también personas, ¿cierto?, y empresas privadas, en una causa en la que existe una asociación criminal dedicada a defraudar, ¿cierto?, al Estado. Se ha pesquisado hasta el momento que la defraudación ascendería a un monto cercano a los 3.000 millones de pesos. y por concepto de soborno, ¿cierto?, y delitos relacionados, habría al menos 316 millones de pesos que también se habrían visto involucrados en esta situación. Es una situación lamentable, pero queremos dar cuenta de que hemos hecho un trabajo bastante minucioso, un trabajo que ha estado a cargo del fiscal jefe de la Fiscalía de San Javier, don Patricio Caroca, acompañado, ¿cierto?, y trabajando codo a codo con la Policía de Investigaciones, y hemos logrado hoy día la detención de 10 personas, ¿ya?, dentro de los cuales se encuentran los principales sujetos involucrados en este caso. Y bueno, lógicamente aquello dará lugar, ¿cierto?, a una investigación ardua, como decía, que tiene bastantes aristas y en la que son varios los ilícitos que vamos a perseguir. Dejar claro también a la ciudadanía que en este caso vamos a utilizar todos los medios que estén a nuestra disposición para justamente evitar que este tipo de delitos sigan ocurriendo. Vamos a perseguir, sea quien sea la persona que se encuentre involucrada en estos hechos, y por lo tanto, junto a las instituciones que hoy día me acompañan, ¿cierto?, queremos dar ese mensaje en el sentido de que estos son hechos inaceptables que lógicamente afectan la fe pública y por lo tanto son particularmente deleznables mirados desde ese punto de vista, y por ello es que vamos a seguir adelante con esta investigación. Sumaremos también, lógicamente, aparte de los profesionales de esta misma Fiscalía Regional, a las unidades especializadas de la Fiscalía Nacional y a las instituciones que también nos van a acompañar, ¿cierto?, y que también se están querellando, como el Consejo de Defensa del Estado y el Servicio de Impuestos Internos, porque es una investigación, como les dije antes, que tiene diversas aristas. Por lo tanto, esa es la información que podemos entregar. Hoy día se llevará a cabo la audiencia de control de detención de los 10 detenidos, ¿cierto?, y vamos a solicitar, por la gravedad de los hechos y las situaciones anteriormente descritas, la medida cautelar de prisión preventiva en contra de los sujetos, porque creemos que la gravedad de los hechos así lo amerita.
4: Se investiga una defraudación al fisco de casi 3.000 millones de pesos. Y ojo, hay que ser muy responsables. Esto ya se filtró a través de redes sociales. Se filtró una nómina de 13 personas, pero han sido solo detenidas 10. 10 están en audiencia en este instante en la comuna de San Javier. Yo lo indicaba, esto comenzó a las 13 horas y el Ministerio Público ha revelado importantes antecedentes respecto de esta indagación. Hay WhatsApp, hay contacto entre las personas respecto al manejo de platas, también testaferro en Colombia. Hay una serie de elementos que están ahí desde el punto de vista de la investigación. ¿Quiénes son los formalizados en este instante? René Alarcón Salinas, de Villa Alegre. David Pereira Leiva, de la constructora Pereira, Yerbas Buenas. Patricio Pedraza Portugués, de un factoring especializado acá en Linares. Aida Guadalupe Leiva Torres, constructora Pereira e Hijos Limitada. Rodrigo San Martín Enríquez, con domicilio en Palarco. Óscar Pérez Ramos, con domicilio en Maule. Luis Paz Oces, con domicilio en San Javier. Maricel Andrea Astudillo, con domicilio en Maule. Yolanda López López, con domicilio en Longaví, y Rafael Viguera González, con domicilio en Yerbas Buenas. Son las 10 personas que están en este instante siendo formalizadas en el marco de esta investigación, y lo indicaba el fiscal regional, se va a requerir la prisión preventiva para los involucrados, y por lo tanto veremos qué pasa en el transcurso de las próximas horas, porque aún no tiene la palabra la defensa de los 10 imputados. Por esto yo insisto, un tema que podría seguir el debate judicial mañana e incluso el miércoles una resolución del Tribunal de Garantías de la Comuna de San Javier. Ahora bien, se ha consultado del por qué no hay datos antecedentes del municipio de Linares, que también ha hecho mucho ruido respecto del caso Facturas. Acá denuncias muy graves de los concejales Lenín Fuentes y Marcelo Campos Vergara. No aparece Linares, el municipio, en esta investigación por ahora, indican fuentes de tribunales. Esto podría ampliarse durante las próximas jornadas. Un caso de corrupción que acá se debatió intensamente, que ha sido escenario de intenso debate, y veremos ahora qué dice la justicia. Los delitos que se imputan son de mucha gravedad, con penas muy altas. Cuando se habla de asociación ilícita, las penas son bastante, bastante altas. 18:16. La pausa, volvemos.
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4: Un caudal mayúsculo de información respecto del caso Facturas. Hay muchas opiniones, reacciones, y también yo reitero, acá hay que ser muy responsable en la información de los medios de comunicación serios como lo es Buena Nueva. Hay una nómina que no corresponde. Son 10 los imputados y formalizados en este instante en audiencia. Ojo con aquello. Se debe ser muy responsable. Lo cambio de tema porque tras un intenso ruido mediático, una fuerte discusión, se inauguró la medialuna en San Antonio Encina durante el reciente fin de semana. Lo destacó el alcalde de la comuna, Mario Mesa.
11: Gracias a Dios, gracias a vida y gracias a Chile por tanto que nos han dado de vivir en una ciudad maravillosa y de disfrutar el rodeo que es nuestro deporte nacional. Después de 63 años se está haciendo justicia con el esfuerzo colectivo de algunos que ya no están, como Juan Carlos Rojas Cuesta, amigo, corralero, hincha de Deportes Linares, pachota como pocos. En honor a su persona, el nombre de esta medialuna que está inserta en un complejo criollo, parque municipal de San Antonio Encina, más de 30 hectáreas de terreno, con una cancha de fútbol, con una piscina y con esta medialuna que nos enorgullece y nos posiciona como una de las más lindas de la región del Maule, que va a servir para el rodeo, por cierto, pero también para la equinoterapia, para los juegos populares, para las tradiciones, para el folclore, para la cueca, para el barrilete. Vamos a comenzar a vivir el próximo fin de semana un 18 chicos con la Junta de Vecinos. Este espacio es por y para los linarenses de hoy y los que vendrán. Somos hijos de un país con una tradición inmensa durante 216 años. Linares es y será tierra de campo y tierra guasa. Y es de bien nacido ser bien agradecido por Chile, por nosotros, por los que no están y las próximas generaciones. Yo me alegro profundamente del esfuerzo que ha hecho el Club de Rodeo Linares, el Club de Rodeo Alborada, los clubes de rodeo laboral, pero sobre todo la presencia de nuestras autoridades que nos comprometen a seguir trabajando. Gracias al gobernador regional Pedro Pablo Álvarez Salamanca, porque siempre ha estado presente con Linares y, por cierto, con nuestras costumbres y con nuestras tradiciones. Pero finalmente los agradecimientos son para la gente de campo, que durante más de 216 años y sobre todo en nuestra ciudad con más de 232 años siempre ha mantenido nuestras costumbres y nuestras tradiciones.
4: Por su parte, el mundo guaso del rodeo también se refirió a esta instancia. Tenemos la opinión respecto de esta medialuna de José Luis Echeverría.
12: Esta agrupación,
13: Antonio Díaz y Nicolás Rivas, en Facundo,
12: representa. Esta agrupación representa
13: el
12: al club
13: Wilson
12: de
13: Linares y
12: el club de Nosotros somos una agrupación que nos tocó trabajar en conjunto con la municipalidad sobre este proyecto. Somos dos
13: José
12: clubes de rodeo,
13: representamos
12: alrededor de 60 socios
13: de
12: y en esta oportunidad, en esta inauguración, nos toca dar las gracias al señor alcalde por su apoyo, al consejo regional, a los concejales de los municipalidades, a nuestras familias, a nuestros socios, a nuestros amigos. Nos encontramos en un día histórico, después de 73 años que no teníamos media luna, pasamos a tener un municipal, así que hoy día estamos celebrando un rodeo de interasociaciones bastante bonito, bastante competitivo. Lo esperamos mañana a todas las personas para que vayan a ser campeones. Hoy día estamos en el mejor evento que podríamos tener y que hemos esperado por tanto tiempo.
4: El alcalde de la comuna de San Javier, Luis Alarcón, explicó los recortes en deportes y cultura. Aseguró que esta medida responde a un mejor uso de los recursos municipales en San Javier.
14: Estimada comuna de San Javier, queridos vecinos, quiero referirme a decisiones que estamos tomando como administración municipal. Hemos decidido presentar al Consejo Municipal el no distribuir recursos en las cuentas de la Corporación Deportiva y la Corporación Cultural para el año 2027. Quiero ser muy sincero, desde el día que me senté acá, que tomé el desafío de tomar la administración o la alcaldía acá en la comuna de San Javier, en nuestra comuna que tanto queremos, tomamos la decisión también de ser responsables con los recursos de esta comuna, que no son tantos y son importantes para darle respuesta a sus necesidades. Cuando tomamos la decisión de presentar esto al Consejo Municipal, quiero ser muy claro en decir esto. El traspaso a las corporaciones, a las entidades o terceros, está bajo el 7% del presupuesto municipal. Hoy, ese 7% son 1.200 millones, en los cuales 832 millones se van a la Corporación Cultural y Deportiva. Quiero ser muy sincero, el otro porcentaje para poder alcanzar los 1.200 millones son los que tenemos para traspasar en el FONCAM de nuestros adultos mayores, en el FONDEVE de las juntas de vecinos, en las subvenciones municipales a los clubes deportivos, a las organizaciones funcionales, como la Dama de Rojo, la Dama Rosa de Sarón, como la Cruz Roja, como agrupaciones artísticas y culturales. Quiero ser muy sincero, vecinos. Hoy, muchas veces, le decimos que no a sus peticiones, le decimos que no a la necesidad que usted tiene, porque este 7% comienza el año y ya está comprometido. Cuando hablamos de traspasar 832 millones, que ya los traspasamos este año 2026, para el 2027, ambas corporaciones nos están pidiendo una cifra cercana a los 900 millones de pesos. Como administración municipal hemos decidido presentarlo al Consejo, porque necesitamos liberar este 7% para poder darle respuesta a sus necesidades, principalmente cuando usted pasa por una situación extrema, como el incendio de su casa, como una enfermedad, como una licencia que necesita poder solventarse durante este tiempo que lo está pasando tan mal. Queremos decirle, vecino, que muchas veces cuando usted nos trae una receta médica no podemos ni siquiera comprar su remedio o hacer una ayuda social. Vamos a liberarlo. Y quiero ser muy sincero en esto. Vamos a trabajar la cultura, vamos a trabajar el deporte. Nosotros como administración municipal ya no va a ser necesario ocupar este 7% traspasándolo a estas dos organizaciones que son un tercero. Estimados vecinos, el deporte y la cultura continúan en nuestra comuna, incluso se potencian. Estimados profesores de ambas corporaciones, el día de hoy queremos decirles que las puertas están abiertas para ustedes, quienes son los monitores y los profesores, tanto del teatro, que es la corporación cultural, tanto el estadio como la corporación deportiva. Las puertas del municipio están abiertas para el 2027, para que sean parte y sean la continuidad de todos los talleres que ambas corporaciones tienen. Queremos ser muy sinceros. Cuando tomamos estas decisiones, lo hacemos sabiendo, principalmente, que la cultura y el deporte es una obligación para un alcalde y una administración municipal, pero también diciendo que la cultura y el deporte continúan en nuestra comuna. Quiero dar las gracias por la confianza que han puesto en nosotros. Y yo creo que han visto el trabajo que venimos desarrollando desde hace 8 meses que estamos en esta administración municipal. Los recursos nos importan. Su necesidad nos importa y queremos darle respuesta a ella. Quiero dejar abierta la posibilidad. Cuántas veces necesiten que les expliquemos esta decisión, lo haremos sin duda, porque estamos muy claros que lo más importante del 2027 va a ser que vamos a poder dar respuesta a muchas necesidades, porque contaremos con estos 900 millones en el 7% de ayudas sociales. Queridos vecinos, un abrazo apretado para todos ustedes. Ha sido muy difícil enfrentar la decisión que estamos tomando. Ha sido muy difícil ver las publicaciones de información que no es correcta. Esta es la información clara. El deporte, la cultura continúan. Nosotros como administración estamos creando incluso la dirección cultural y la coordinación deportiva para que el deporte y la cultura continúen e incluso se fortalezcan en la comuna de San Javier.
4: 18:29 minutos. Reitero que continúa la audiencia por el caso facturas en San Javier y esto seguramente se va a suspender luego para continuar mañana. La decisión del Ministerio Público es pedir la prisión preventiva para estos 10 imputados en esta bullada causa acá en la región del Maule y en particular en nuestra provincia. La lluvia persiste mañana 10 y 14, cubierto, lluvia, tormenta eléctrica y vientos de hasta 50 kilómetros por hora en el valle. En la playa, muy parecido. También lluvia, viento y probable tormenta eléctrica en esta compleja primavera. La pausa y todo el deporte. Estamos siempre en contacto permanente a través de la Buena Nueva. Hasta luego.
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17: 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Nos comenta Gerardo Antonio Domínguez.
18: ¿Qué tal? ¿Cómo están? Gusto de saludarles. Bienvenidos a nuestro análisis deportivo. Dos apuntes antes de ir con el Depo. Comenzó la Liga A1 en el voleibol. Linares perdió el día sábado frente a Stout de Viña del Mar y ayer venció al cuadro de Estadio Español por 3-1. Mucho más gente el día sábado en el Nacín Nome. Ayer cerca de 200 personas aproximadamente se dieron cita para apoyar a los albirrojos del voleibol. En el fútbol amateur, triunfo dramático en penales de la FAL, que le permite seguir con vida a nivel de selecciones al equipo que dirige técnicamente Jaime Nova. Estaremos por la tarde ya, seguramente para conocer el rival en semifinales de este apasionante torneo. ¿Y qué pasó con el Depo? No puede Deportes Linares con el embrujo del equipo local. 8 años que Linares no puede ganar en Salamanca. La última vez fue el 27 de octubre del 2018, donde Linares venció por 2-1. Un equipo errático, inconexo, más ímpetu que fútbol. Maximiliano Quinteros anotaba a los 32 el 1-0 y a los 15 nuevamente Quinteros el 2-0 en el segundo tiempo. Escuchemos la autocrítica que realiza el técnico Rodrigo Calule Meléndez. Él habla que el equipo no tuvo solidez ni concentración, lo que habían trabajado en la semana, pero lamentablemente no lo plasmaron en la jornada de ayer en Salamanca. El técnico Calule Meléndez.
19: Sí, muy triste. La verdad que y preocupante, no hicimos un buen partido, hay que ser súper autocrítico en relación a lo que venía demostrando este equipo en cuanto a la solidez, en cuanto a la concentración. Sabíamos que enfrentábamos un equipo con transiciones rápidas, lo habíamos trabajado, lo habíamos conversado y sin embargo nos terminan dando esos goles a través de transiciones rápidas de defensa-ataque, así que cuando suele suceder este tipo de cosas, te sacude, te duele, pero hay que prepararse para la próxima semana sabiendo que todavía seguimos dependiendo de nosotros en la parte alta de la tabla, pero obviamente debemos cambiar un poquito el swing en relación a lo que sucedió hoy día.
20: ¿Qué buscó con la inclusión de Alberto Hernández y de Abdala? ¿Siente que el equipo no entendió lo que usted quería para este partido?
19: No, creo que en general, no ellos dos. Yo creo que el equipo en completo no estuvimos o no hicimos lo que habíamos llevado a la práctica los días de entrenamiento. Alberto había hecho un gran partido contra Colchagua. Hoy creo que también no fue muy sobrepasado, pero creo que el equipo en general no hicimos, vuelvo a reiterar, lo que habíamos practicado sabiendo lo que nos íbamos a enfrentar. fuimos quizás después con más ímpetu que con fútbol. Por ahí logramos aproximarnos, generar, digamos, alguna ocasión, pero no es lo que nos acostumbra este equipo. Así que, obviamente, soy autocrítico, me hago cargo de lo que sucedió en el día de hoy y tendré que trabajar mucho, no sé si mucho más, pero mucho más específico en relación a lo que nos sucedió. Así que nos enfrentamos a un buen equipo, creo que es un justo ganador, hay que reconocerlo y ahora dar vuelta a la página. No sirve nada quedarse obviamente en el lamento, porque sabemos que seguimos dependiendo de nosotros, estamos ahí arriba y obviamente hay que prepararse para lo que viene.
20: ¿Le preocupa la falta de gol que está teniendo el equipo en la última fecha, profesor?
19: Nos ha costado poder llegar a definir. Se ha trabajado en relación a algunas secuencias, algunos movimientos, a definiciones, pero bueno, el equipo rival obviamente pone una oposición y a veces es mucho más complicado, pero vuelvo a reiterar, Nachito, la verdad es que si nos quedamos lamentando, obviamente no tenemos tiempo, hay que ya ponerse a trabajar durante la semana para lo que va a ser el partido de Trasandino, que va a ser también muy importante, y sabiendo que obviamente seguimos dependiendo de nosotros. Yo creo que eso es lo más importante y trataremos obviamente de trabajar de buena manera para llegar bien preparado.
20: ¿Cuál es el mensaje al camarín después de esta derrota que caló hondo acá en el camarín
19: Vista? Acabo de hablar con los muchachos. Obviamente no voy a transmitir obviamente afuera lo que acabamos de conversar. Siempre hay un mensaje para los muchachos, más cuando quizás se pierde de esta manera, pero hay que remecerse, hay que sacudirse. El fútbol es muy dinámico y sabemos que debemos estar preparado para el partido que viene. Yo creo que el partido que viene es siempre el más importante y ahora ya, obviamente, dejar esto atrás y pensar en lo que es Trasandino, que va a ser vital para nosotros.
0: Profesor, llamado también ya para la gente que estuvo, no pudo asistir hoy esta tarde acá a Salamanca, que vio, siguió por las redes sociales, por la streaming, la transmisión del partido, para que este próximo domingo ya vaya en masa y sacudirse, como dice usted, de esta triste derrota para Deportes Millonarios y vaya a acompañar al Depo a las 20 horas el domingo.
19: Sí, le hacemos un llamado. La verdad que esperemos que nos siga acompañando como ha acompañado siempre la gente. Para nosotros es un factor importante poder contar con el apoyo del público, más que nada para los jugadores, y así lo han hecho sentir ellos. Así que no tengo duda que nos van a acompañar, y nosotros obviamente como cuerpo técnico a seguir corrigiendo errores, potenciar, como digo siempre, lo bueno que uno puede hacer y esperar que el próximo partido, ojalá Dios quiera, nos vaya de mejor manera.
20: ¿Y el alumno le ganó al maestro, lamentablemente, profesor?
19: Sí, me ganó mi hijo, pero bueno, son los gajes del oficio, como decimos siempre. Felicitar, yo creo, en general al equipo de ellos. Creo que, obviamente, vuelvo a reiterar, fue un justo ganador. Nosotros estuvimos muy al debe en este partido, pero bueno, hay que prepararse para lo que viene. Yo creo que eso va a ser importante, sacudirnos, ya dejar atrás lo que acaba de suceder y pensar en Trasandino, que para nosotros, vuelvo a reiterar, va a ser muy importante para las pretensiones.
18: Sin duda que es lo más bajo que le hemos visto a Deportes Linares en este campeonato de la segunda división. Por eso hay que sacudirse rápido, porque el domingo a las 20 horas Linares enfrenta al equipo de Trasandino en el Tucapel Bustamante Lastra. Empató el Chago City frente a Trasandino, ganó el equipo de Colchagua a Osorno. La tabla de posiciones quedó de la siguiente manera. En la segunda profesional, el Chago City con el empate sumó 14 puntos, pero usted sabe que tiene que haber una resolución rápido en torno al cuadro del City. A lo mejor los jugadores estaban pensando en esa situación. 14 puntos para el City, segundo está Deportes Linares con 10, y después vienen tres equipos con 9, Trasandino, Concón Nacional y Brujas de Salamanca. Más abajo está Colchagua y el Provincial Osorno con 4 unidades respectivamente. ¿Cómo se juega la próxima fecha? El City nuevamente jugará de local con Colchagua el día sábado, Concón Nacional con Osorno, y el domingo el único partido a las 20 horas para cerrar la fecha, Deportes Linares con Trasandino de los Andes. Hoy por la noche les contamos algo más de este partido. Hay que dar vuelta a la página y ojalá que la gente acompañe en masa, digamos, para apoyar al equipo albirrojo este domingo a las 20 horas frente al cuadro de Trasandino. Algo más hoy en Puro Deportes es todo. Muchas gracias.
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¿Cómo están? Qué gusto saludarles. Bienvenidos, bienvenidas. Comenzamos una nueva semanita en la radio Hora Nueva 97.9 con lluvia. Algunos valientes sin paraguas, ¿eh? Bien. Poniéndole el pecho a las balas ahí, ¿eh? Mojándose. También nosotros nos mojábamos, ¿eh? Sobre todo DJ Dani, cuando andábamos en bicicleta y esa rueda trasera que te lanzaba un barro ahí, ¿eh? En la espalda. Quedaba marcada, parecía una verdadera línea, digamos ahí, ¿eh? Parecía una línea de columna vertebral, digamos ahí, ¿eh? Pero de verdad que era, ¿eh? Y con viento cuando, bueno, qué tiempos aquellos, ¿eh? A esta hora precipita nuestra capital provincial, así que precaución en la conducción y ojalá los autitos enciendan las luces, pues, ¿eh? Oye, si no van a pagar más en la cuenta de mensual de la luz, ¿por qué no encienden las luces, digamos, ¿eh? Pero vi a muchos con luces apagadas, digamos, y la ley dice que hay que encender las luces a esta hora y en tiempos de lluvia también, digamos, ¿eh? Bueno, estamos iniciando la semanita en el Vía Tropical en Buena Nueva, además que hay un motivo para iniciarla con mucho ánimo, porque el próximo lunes es festivo, pues, ¿eh? Fin de semana largo. 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DJ Dani en la puesta al aire del programa. Nos vamos a quedar a propósito de la lluvia. Son gotas, gotitas de lluvia, nos cantan los chicos de Garra de Amor.

0: La hora en Buena Nueva. Son las 18 horas, 57 minutos.
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0: 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Y desde el 5 de octubre, se seguirá avanzando en los trabajos de avenida Janorio Espinosa entre Maipú y General Barbosa, por lo que la vía tendrá un solo sentido de norte a sur. 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

Estamos de regreso en el Vía Tropical en Buena Nueva, cuando todos van rumbo a su casita a esta hora de la tarde ya. 7:07. 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Nos quedamos con ¿qué personaje en el Vía Tropical?

El Papa Francisco nos dijo sobre el amor humano. Numerosos niños desde el inicio son rechazados, abandonados, les roban su infancia y su futuro. Algunos se atreven a decir, casi para justificarse, que fue un error hacer que vinieran al mundo. Esto es vergonzoso. ¿Qué hacemos con las solemnes declaraciones de los derechos humanos o de los derechos del niño, si luego castigamos a los niños por los errores de los adultos? Si un niño llega al mundo en circunstancias no deseadas, los padres u otros miembros de la familia deben hacer todo lo posible por aceptarlo como don de Dios y por asumir la responsabilidad de acogerlo con apertura y cariño.

7 de la tarde con 15 minutitos. Estamos en vivo a través de Buena Nueva 97.9. En Linares 106.3 en Chanco, Peyúgue, Curanipe, Mariscadero 89.5 en Constitución. A conducir con mucha precaución. A esta hora, observamos ahí. Personas en caballo, a caballo, mira. ¿O no? ¿O es bicicleta? ¿Caballito? ¿Caballito, viste? Yo dije, ¿y ese auto? ¿Caballito eran, pues? ¿Eh? Sí, pero con su jinete, por si acaso. No, no solo, ¿eh? No solo. 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El mueble que usted necesita, Iván, ¿eh? Son tres caballitos ahí, ¿eh? Son como los hermanos Caraje, ¿eh? Como esa teleserie que había. En caballito los muchachos allá. Mira, como que también... como que hay una pausa, mira. Porque hay independencia. Bueno, llegando ahí habló Rodríguez, ¿eh? Porque hay independencia, ahí está. ¿Y se detiene o no? Sí, se detiene también allá. Les tocó la luz roja a esta hora. Es lo que estoy observando a través de las cámaras, ¿eh? De nuestra camarita aérea. Se cambió la cámara ahí. Ahí están los caballitos, ¿eh? No, esa no era la cámara de DJ Dani. Ahí pasaron, ¿eh? Les dio el verde ahora y pasaron los caballitos, ¿no? Ahí van los caballitos porque hay independencia. 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

No me arrepiento de este amor, cantaba Gilda. Y pues a 7 de la tarde con 24 minutitos en el Vía Tropical en Buena Nueva 97.9 desde Linares, en este lunes que es el primer lunes del mes de octubre, no se olvide, ¿eh? 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Porque todavía están vigentes. Claro que, a propósito de la moneda de 50 pesos, me acordé que se va a lanzar la nueva moneda de 50 pesos, que va a entrar en circulación. Así que, bueno, el valor es el mismo, ¿eh? Será inaugurada en una verdulería la nueva moneda de 50 pesitos, que entra en circulación, ¿sabe cuándo? Mañana. El Banco Central inaugurará este martes la nueva moneda de 50 pesos, que será puesta en circulación mediante una compra en una verdulería de Providencia. La nueva pieza fue elaborada con una tecnología que permite adherir capas de metal sobre un núcleo de acero. Las monedas actuales de 50 seguirán siendo válidas y circularán junto a las nuevas. Dice 50 pesos, son iguales, ¿eh? El mismo formato, digamos. 50 pesos, dice 2026. Ahí está, mira, esa es la nueva moneda. ¿Podemos mostrar la cámara ahí para que la gente pueda ver la moneda? Que entra en circulación a contar de mañana. Ahí se ve, ¿o no? No se ve, no se alcanza a ver. Ahí se ve. No, hay mucha luz acá. Hay mucha luz. La nueva moneda de 50 pesos. No, no se alcanza a ver toda. Bueno, pero es igual, idéntica a la que está ahora. Lo único diferente es que abajo dice 2026. Ya, para que usted la tenga en su poder. Mañana entra en circulación DJ Dani. 7 de la tarde con 27 minutos en el Vía Tropical en Buena Nueva. Con ustedes.

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0: Estamos de regreso en el Vía Tropical. Faltan 16 minutos para las 20 horas. ¿Qué temperatura tenemos a esta hora en nuestra capital provincial? Vamos a revisar cuál es la temperatura de estos instantes.
1: Esta es una.
0: Vamos a.
1: Buenísima.
0: Ver de inmediato cuál es la temperatura. 11 grados 6 décimas. La temperatura que tenemos a esta hora en nuestra capital provincial. 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

11 grados con 6 décimas en la temperatura que tenemos a esta hora en nuestra capital provincial. Ya estaremos actualizando el informe del tiempo preparado por la Dirección Meteorológica de Chile. ¿Cómo se nos viene el informe del tiempo? 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Nos quedamos con los hermanos Brothers.

0: La hora en Buena Nueva. Son las 19 horas, 59 minutos.
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0: Ramonolate es de 5.
1: Dame cocaleca, quiero cocaleca, vamos en carreta que andando.
2: La clave indica, interna de bomberos, accidente ahí en Presidente Ibáñez con Ramón Olate. Presidente Ibáñez con Ramón Olate. Ahí tenemos semáforos, ¿eh? Tenemos semáforo ahí. Ramón Olate con Presidente Ibáñez. Se indica una clave de accidente, alguna colisión seguramente. Vamos a estar muy atentos también a lo que nos entregue bomberos, pero precaución porque las unidades van rumbo a ese lugar. Ramón Olate con Presidente Ibáñez.

Estamos de regreso con ustedes en el Vía Tropical en Buena Nueva. Ya tenemos las 20 horas con 5 minutitos auténticamente en vivo. En la 97.9 en la radio Buena Nueva. Oye, precaución, lo estábamos dando a conocer recién. Una colisión, un accidente que se produce a esta hora en la intersección de Ramón Orate con Presidente Ibáñez. Ramón Orate con Presidente Ibáñez. Seguramente una colisión. Lo que señala bomberos en la alarma interna que recién estaba entregando la Buena Nueva. Fíjese que un reciente estudio, ¿qué te parece? Reveló que 3 de cada 4 chilenos se siente triste o desanimado al salir del supermercado. Usted es uno de ellos, don Dani, ¿no? Yo lo reconozco, yo soy uno de ellos. Yo soy uno de ellos. Un reciente estudio universitario reveló que 3 de cada 4 chilenos se siente triste o desanimado al salir del supermercado, impactados por ver cómo el presupuesto mensual ya no alcanza para cubrir lo básico o simplemente no llega a fin de mes. Esta angustia e impotencia de no poder llevar lo necesario al hogar refleja cómo la constante alza de precios dejó de ser solo un problema económico para transformarse en una carga emocional diaria. A este complejo panorama se suma una tasa de desempleo que roza las 2 cifras en el país, profundizando la incertidumbre financiera en miles de familias. Entre ingresos que pierden poder adquisitivo y pocas oportunidades laborales, la presión económica está afectando directamente el bienestar de la población. ¿Y usted ha sentido este impacto en el bolsillo o en tu estado de ánimo últimamente? Oye, si es verdad, Dani, cuando tú, mira, 4 o 5 meses atrás, tú vas al supermercado con la misma cantidad de dinero que vas ahora, tú salías feliz del supermercado. Pero ahora vas con la misma plata y te falta plata, digamos. Te falta plata. Entonces, algo está pasando. Yo creo que este gobierno ya tiene que reactivar el ambiente, pues. No por el hecho de subir la parafina. Bueno, el ministro dijo que la parafina ya no se usaba, digamos. Claro, estar en la moneda ahí calentito es diferente a estar como en nuestra región con lluvia, digamos, o en el sur del país donde sí se utiliza también la parafina, pero bueno, algunos son autoridades de escritorio, le falta mucha calle. ¿Qué nos dice el informe del tiempo? Vamos al informe del tiempo de DJ Dani. En lo que resta del día, cubierto y chubascos con viento entre 25 y 40 kilómetros por hora. Oye, mañana vamos a estar todo el día con lluvia, Cubierto y chubascos variando a cubierto y lluvia, con viento entre 25 y 40 kilómetros por hora en la madrugada. En la mañana, cubierto y lluvia con viento entre 25 y 40 kilómetros por hora. Cuidado con su paraguas, Dani. En la tarde, cubierto y lluvia con viento entre 25 y 40 kilómetros por hora, variando a cubierto y chubascos, con viento entre 25 y 40 kilómetros por hora, ráfagas de viento de hasta 50 kilómetros por hora mañana por la tarde. Y en la noche, nublado y chubascos aislados con viento entre 25 y 40 kilómetros por hora. El miércoles, nublado y chubascos con viento entre 25 y 40 kilómetros por hora. Nublado, chubascos y probable tormenta eléctrica también el día miércoles. Oye, durante todo el día, Dani. El miércoles 7, 9 y 16. El jueves 8 y 17, nublado en la mañana. En la tarde, nublado, chubascos y probable tormenta eléctrica. El viernes, cubierto en la mañana, en la tarde nublado, 8 y 18, y el sábado 8 y 16, nublado. Así se nos viene el pronóstico meteorológico para las próximas horas.

Un santo para cada día. Hoy, 5 de octubre, recordamos a Santos Zacarías e Isabel. La fama de estos dos santos se debe a que fueron los papás de San Juan Bautista. El nombre de Zacarías significa Dios se acordó de mí. Isabel quiere decir consagrada a Dios. La bella historia de estos dos santos esposos la cuenta San Lucas en el primer capítulo de su Evangelio. Hubo en tiempos del rey Herodes un sacerdote llamado Zacarías, casado con Isabel, una mujer descendiente del hermano de Moisés, el sumo sacerdote Aarón. De estos dos esposos hace el Evangelio un elogio formidable, dice así: los dos llevaban una vida santa, eran justos ante Dios y observaban con exactitud todos los mandamientos y preceptos del Señor. Dice San Lucas: Zacarías e Isabel no tenían hijos porque ella era estéril. Además, ya los dos eran de avanzada edad. Y un día, cuando a Zacarías le correspondió el turno de subir al altar detrás del velo a ofrecer incienso, toda la multitud estaba afuera rezando. Y se le apareció el ángel del Señor, y Zacarías al verlo se llenó de temor y un gran terror se apoderó de él. El ángel le dijo: no temas, Zacarías, porque tu petición ha sido escuchada. Isabel, tu mujer, dará a luz un hijo, a quien pondrás por nombre Juan. Él será para ustedes gozo y alegría, y muchos se alegrarán por su nacimiento, porque será grande ante el Señor. No beberá licores, estará lleno del Espíritu Santo, y convertirá a muchos hacia Dios, y tendrá el espíritu del profeta Elías, para preparar al Señor un pueblo bien dispuesto. Zacarías le dijo al ángel: ¿cómo puedo saber que esto que me dices sí es cierto? Porque yo soy muy viejo e Isabel, mi esposa, es estéril. El ángel le dijo: yo soy Gabriel, uno de los que están en la presencia de Dios, y he sido enviado para comunicarle esta buena noticia. Pero por no haber creído a las palabras que te he dicho, te quedarás mudo y no podrás hablar hasta el día en que sucedan estas cosas, que se cumplirán todas a su tiempo. El pueblo estaba esperando a que saliera Zacarías y se extrañaban de que demorara tanto en aparecer. Cuando apareció, no podía hablarles y se dieron cuenta de que había tenido alguna visión. Él les hablaba por señas y estaba mudo. Después Isabel concibió un hijo y estuvo oculta durante 5 meses sin contar a los vecinos que iba a tener un niño. Y decía: Dios ha querido quitarme mi humillación y se ha acordado de mí. El ángel Gabriel contó a María Santísima en el día de la Anunciación que Isabel iba a tener un hijo. Ella se fue corriendo a casa de Isabel y allí estuvo 3 meses acompañándola y ayudándole en todo, hasta que nació el niño Juan, cuyo nacimiento fue un verdadero acontecimiento. Un santo para cada día. 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

Estamos ya en las 20 con 19 minutitos en el Vía Tropical en Buena Nueva, 97.9. 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Oye, la están tirando con balde de día y Dania, ¿eh? En pocas palabras, mira, observamos ahí la cámara. Era la otra. Se cambió de cámara. 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Mañana también vamos a tener precipitaciones, así que para que usted lo tenga presente. 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Muy bien, cerramos nuestro programa. La invitación cordial para que usted continúe con nosotros. Ya viene Puro Deportes en Buena Nueva.

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0: Sí, estamos en primavera. ¿Cómo les va? Un gusto de saludarles. Caprichosa la primavera, pero estamos en primavera. Ahí ustedes observaban las imágenes de la lluvia que nos acompaña a esta hora, con una temperatura de 11 grados 6 décimas en nuestra capital provincial. Iniciamos Pro Deportes de la Radio Buena Nueva. Hubo voleibol Liga A1 el pasado fin de semana. El debut de Linares, que no fue bueno, lo pierde con Stout de Viña del Mar. El día sábado, gran cantidad de público en el Nacín Nome. Perdió Linares 3-1. Faltan piezas, sin duda. Pero ayer ganó Linares. Y aparecieron dos piezas fundamentales. Una de ellas, que hizo un tremendo partido, Felipe Jorquera. Se notó la ausencia el día sábado de Felipe. Con un Liber Dali que fue la gran figura, yo diría que los dos partidos. A pesar de la derrota del día sábado, pero ayer la victoria fue sobre el equipo de Estadio Español. Y la próxima semana, Linares juega con Excelsior. Ojalá que también tengamos buena cantidad de público en el gimnasio. No sabemos en qué gimnasio se va a jugar, pero fue grato encontrarme con tanta gente y tanta juventud, y además con nuestros talentos del voleibol. Estaba la Melissa Chávez, nuestra seleccionada nacional. Estaba también una jugadora que está pasando por un tremendo momento, como es la Dani Astudillo. Estuvimos conversando ahí. Chicas que tienen un talento, pero realmente maravilloso, y que tienen que seguir trabajando para llegar lo más lejos posible, así como llegó la Amelia a la selección nacional. ¿Por qué no? Estas chicas también pueden llegar a la selección nacional, condiciones tienen en el voleibol. Liga A1 que se vivió el sábado y el día domingo. Y ayer, la tristeza, la verdad que al ver jugar a Deportes Linares ayer, al mediodía se jugó el partido, yo no sé qué les pasó a Linares. Cayó en el embrujo de Salamanca, porque hace años que no gana Linares. La última vez que ganó Linares fue cuando estaba en tercera división, allá en Salamanca. Pero muy poco mostró Linares. Yo estoy totalmente de acuerdo con aquellos que dicen, no, tenemos que dar vuelta a la página rápido, tenemos que sacudirnos, pensar en el próximo rival, pero ojo, Linares tiene que ganar. Mientras veía el partido ayer, revisaba la alineación titular, y yo, si no me equivoco, lo dije el día viernes, cuando estábamos con el profe Rubén Pizarro. Ojalá que el profe Calule coloque el mismo equipo que jugó con Huachipato, que a mí me encantó el primer tiempo que realizó, porque después hubo cambio en el segundo, y claro, estaba prácticamente el equipo completo, pero el único que no estaba era Vallejos, y colocó Abdalá Al-Hamidi, que para mí, con todo el respeto que me merece, no es la solución arriba. Es bueno para correr, todo lo más, para saltar, pero nada más, nada más. Linares no puede jugar tan mal como jugó ayer. ¿Sabe lo que me recordó? Cuando jugó con National. Claro que ahí mejoró un poquito el equipo albirrojo, pero lo de ayer, muy poco para hacer daño el 11 albirrojo. Y lo bueno que el Calule lo reconoce, porque digamos acá, de inmediato el hincha tiene una opinión para opinar como hincha, pero nosotros tenemos que ser objetivos, digamos, ¿no? Nos gusta la oportunidad y todo lo demás, pero también tenemos que ir más allá. Y lo que vimos ayer por televisión en la transmisión fue paupérrimo. Linares jugó mal. Inconexo totalmente. ¿Cuántas llegadas le conté a Linares? Dos. Muy pocas. Ahora, los errores. Quintero aprovechó los regalos de Linares. Una pelota que pierde Linares en la salida, y la otra similar, con tiempo y espacio para liquidar ahí casi en el punto penal. Entonces, cuando dice el Calule, las transiciones, y resulta que te anotan dos goles. De lo que trabajaste en la semana, no le salió nada a Linares. Absolutamente nada. Si eso también tenemos que decirlo. Tenemos un compromiso con nuestros oyentes, con la gente que está atenta a Deportes Linares, ¿no? Y a mí, de verdad, se los confieso, me dolió la impotencia ayer del Depo, que no despertó en todo el partido. No hizo un buen partido Linares en Salamanca. Y yo lo digo al estilo de Puro Deporte, como a ti te gusta, digamos. Linares tiene que mejorar. Linares era sólido jugando de visita. ¿Qué nos pasó? No sé. Pero ya Linares, dos partidos perdidos en calidad de forastero. Y partidos horribles, ¿eh? Con National y ayer con Brujas de Salamanca. Nosotros teníamos la esperanza que Linares le ganaba a Brujas de Salamanca. Con ese optimismo nosotros, con el profe Pizarro, lo comentábamos el día viernes, por esta situación del Chago City, ¿no? Y le decía, yo le recalcaba al profe, pero Linares tiene que ganar. Partamos de esa base, digamos. Había que ganar el partido con Brujas de Salamanca. Esperamos que no pesen esos puntos. Brujas de Salamanca, ningún equipo de otro planeta, ¿eh? Perfectamente, si Linares hubiese jugado como lo hizo con Huachipato en el primer tiempo, partido amistoso, Linares lo gana con tranquilidad. Pero ayer resulta que te pasan por encima. No juegas a nada. Pierdes muchos balones en el mediocampo. Sin una actitud, no sé. De verdad que yo tengo rabia, porque yo pensaba que el equipo iba a jugar mejor. Y qué bueno que uno puede ver el partido, ¿no? Porque te lo pueden contar, te lo pueden relatar, que no es diferente, Dani, a lo que tú tengas la oportunidad de verlo, digamos, ¿no? Porque te formas la imagen, digamos, y puedes ver lo que está en desarrollo. No dudo de la gente que transmite los partidos, valoro que viajen. Uno también en aquellos años viajamos, conocimos prácticamente casi todo Chile, digamos, gracias al Depo. Y antes, por Dios, que era difícil movilizarse por la ruta, por la carretera, digamos, y las transmisiones eran de otro planeta, digamos. Había que cruzar calles, tirar cables, digamos. No, si ahora es más facilito, digamos. Es más facilito la transmisión. Computador, buena internet y listo. Antes sí que la cosa era complicada, ¿no? Pero yo insisto, me están enviando un... Escríbeme mejor, querido Javier, ¿eh? Porque no tengo tiempecito ahí para leer el audio que me envía. Escríbeme, por favor. Ahora la cosa es más fácil, ¿eh? Y la transmisión de los partidos. Pero eso sí que hay que sacrificarse, ¿no? Por eso yo valoro a los colegas que viajaron a Salamanca. Lamentablemente se vinieron masticando la derrota, digamos. Pero hay que dar vuelta a la página, sacudirse rápido esta derrota. A mí no me digan que la derrota es impensada, digamos. Alguien me dijo, pero esto es un juego. Sí, estamos bien. Es un juego, el fútbol es un juego. Pero tú tienes que ganar el partido. Y lo que mostró Linares ayer fue muy bajo. Se me llamó la atención, ¿por qué Linares jugó tan mal? No era el Linares que yo, por lo menos, venía observando. Y que me daba optimismo en el sentido de que, ¡ah, qué bueno, fantástico! Le ganamos a Brujas de Salamanca y quedamos ahí, a tiro de cañón. Y a esperar lo que pase con el Chago City. Pero ayer, y concuerdo con Javier, que también vio el partido, gracias Javier por tu aporte, Linares ayer fue un equipo cortado, digamos, entre defensa, medio campo. Ese problema siempre Linares lo ha tenido, entre paréntesis, ¿eh? Ahora, ¿qué nos queda, digamos? Sacudirnos rápido. olvidarse de esta derrota. Nos quedan todavía partidos como forastero, digamos. Nos queda con Osorno después de Trasandino. Yo creo que el equipo ha sacado lecciones. Rendimiento paupérrimo ayer. Y no le echemos la culpa al viaje porque hubo tiempo para descansar. Ya van a escuchar ustedes al Calule Meléndez, que a mí me parece interesante que el técnico dé su análisis y una autocrítica. Porque si uno no se analiza, no va a superar los problemas. Y ayer, por Dios, que Linares tuvo problemas. El único, insisto, jugador que no estaba en la alineación titular frente a Huachipato era Vallejo en el día de ayer, cuando se enfrentó a Brujas de Salamanca. Porque Linares formó con Celso Castillo, con Claudio Fernández, que estaba también frente a Huachipato. Al-Hamidi no estaba en la titularidad. Molina, Bastián Gómez, Valdivia, Arrué. Hasta Arrué estuvo bajo, ¿eh? Peñalosa, René Meléndez, Alberto Hernández y Joaquín Aros. Una defensa para el olvido. Yo creo que los jugadores van a sacar conclusiones. Acá somos claros nosotros. Alabamos cuando el equipo juega bien. Y me parece fantástico. Y hacemos la crítica constructiva cuando el equipo no anda. Y ayer el equipo no anduvo. Por eso algo pasó. Y yo diría que el triunfo que logra Brujas de Salamanca es inapelable. Lo ganó porque jugó mejor. Y porque aprovechó las malas salidas que tuvo Linares. Por eso yo digo, tanto que se hablaba en la semana las transiciones, un equipo rápido en transiciones, resulta que tú trabajas en la semana y te pasa la cuenta. Pero ya estaremos con el Calule ahí analizando lo que él piensa. Ahora, no sé cuántas veces he dicho esta frase yo, no hay margen de error. Este partido, frente a Trasandino, que es un rival directo, que se juega el día domingo, mucha gente ha criticado el horario del partido, ¿eh? Porque a lo mejor no sabían que al otro día es festivo, digamos. El lunes festivo, largo fin de semana. 20 horas se juega el partido del domingo contra Trasandino. Ojo, que quedaron 3 equipos con 9 puntos. O sea, a un punto de Linares. El domingo hay que ganarlo, ¿eh? Calule, jugadores, el domingo hay que ganarlo. No hay margen de error. Porque tienes 3 equipos que, y uno directo que es Trasandino, que lo vas a enfrentar y que le puedes sacar distancia el domingo si ganas el partido. Pues yo creo que en la mente de los jugadores ya tiene que estar una sola palabra: ganar. Ganar o ganar el domingo. Porque si el equipo pierde o empata, yo veo complicado el panorama porque después tú tienes que viajar a Osorno. Pero los 3 puntos hay que sumarlos sí o sí. Y tenemos que motivar a la gente para que vaya al estadio, para que apoye a Deportes Linares, porque todavía Linares está segundo. Si esa es la tranquilidad que nos da, entre comillas, digamos, más que preocupado, yo creo que deben estar ocupados, en el sentido de que Linares todavía está ahí, aunque ahora se acercan un poquito más los que vienen con 9 unidades. Santiago City está con 14, pero Santiago City, todos sabemos el problema que tiene. Vamos a hacer la primera pausa en Puro Deportes de la Radio Para Nueva y vamos a regresar con una nota con el técnico del voleibol, quien dirigió el día sábado y el domingo también en la Liga A1, técnico argentino Alejandro Aldana, que no le fue bien el día sábado porque perdió Linares por 3-1 con Stout, pero que ayer levantó los brazos y hubo caritas felices porque le ganaron a Estadio Español, también en la Liga A1 de voleibol. La pausa y volvemos.
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0: Seguimos en Puro Deportes. Oye, quiero saludar también al equipo de Panteras, si no me equivoco, U14, que estuvo disputando una fecha. Salieron subcampeonas las chicas de Pantera, que dirige el técnico linarense también, ¿eh? Y que nos alegramos que esta excelente presentación tuvieron la jugadora MVP también destacada, el equipo de Panteras con Carlitos Tillería. Bueno, escuchemos al técnico de Linares, pues el nuevo técnico. Estaba como ayudante técnico Jaime Grimal, pero llegó, y yo pensaba que debutaba el día domingo, ¿no? Al tiro, en el banco, el técnico argentino, joven técnico argentino, que lo observé cómo trataba de entregar sus conocimientos, plasmarlos ahí en la cancha por parte del equipo el día sábado, que lamentablemente no hubo respuesta porque perdió Linares, pero estos fueron los conceptos del técnico argentino Alejandro Aldana.
3: Bueno, buenas tardes para todos. Arrancamos con el equipo, arrancó a entrenar hace bastante, hace un mes y medio. Yo me sumé hace 2 días. Recién los conocí a los chicos por video. Entrenamos jueves, viernes y hoy el primer partido. Si bien tenemos muchas bajas del equipo, hay muchas cosas para hacer, pero hicimos varias cosas bien. Hay que agarrarse de eso y mañana cerrar el partido del domingo que nos queda.
4: Alejandro, ¿en qué se falló?
3: Hoy en día tuvimos mucho error en la recepción y en la gestión de la pelota mala.
4: ¿Experiencia para la jornada de mañana?
3: Sí, mañana es un rival diferente. Nosotros tenemos otro equipo mañana. Hacemos algunos cambios, pero vamos a estar muy bien.
4: ¿Cómo se gestó tu llegada acá a Linares, Alejandro?
3: ¿Cómo? Disculpa, no te escuché.
4: ¿Cómo se gestó tu llegada acá a Linares?
3: Y hablé a través de un entrenador argentino que conoce mucho a Patricio, a Jaime. Y como estaba colgado, se abrió la posibilidad y estuve encantado de poder venir para acá.
4: ¿Hay buen material acá en Linares en lo voleibolístico, digamos?
3: Hay muy buen material en lo humano, hay muy buen material en lo voleibolístico. Nos tenemos que acomodar un poco, que los chicos me conozcan a mí, que conozcan un poco la estructura de cuál es la idea de trabajo y vamos a estar muy bien, la gente puede estar tranquila.
4: Alejandro, ¿cuál es tu estilo de juego? ¿Es que tú quieres impregnar acá en Linares?
3: Me gusta ser muy agresivo en el ataque, mientras se pueda, que los jugadores aprendan a leer un poco más el juego. Y tenemos que mejorar mucho nuestro sistema de bloque de defensa. Eso es difícil recién habiendo llegado hace 2 días. Eso lo vamos a ver cuando se nos sume la cantidad de entrenamientos.
4: Gracias, Alejandro. Muy
3: bien. No, gracias a vos. Hasta luego.
0: Ahí estaba el técnico argentino que se hace cargo entonces de la Liga A1 del equipo linarense. Claro, él lo dice. Tenemos que mejorar bloqueo y defensa. Y yo creo que Linares mejoró porque ayer no tuvo mayores inconvenientes al derrotar al equipo de Estadio Español. Pero ya mañana vamos a seguir hablando acerca el voleibol Liga A1. Pero ahí estuvo Pro Deportes de la Buena Nueva. Cambiamos el chip porque nos vamos con las impresiones del técnico Calule Meléndez tras este partido. Y yo felicito al técnico porque es claro, ¿eh? Es un autoanálisis reconociendo que no se jugó bien, que hubo muchas cosas que se trabajaron en la semana y que lamentablemente no se lograron plasmar frente a Brujas de Salamanca. Además que Linares parece que este es un embrujo, digamos, frente al equipo de Salamanca, que no puede ganar hace ya mucho tiempo. Pero escuchemos al técnico Rodrigo Calule Meléndez y su autoanálisis de esta derrota que nos dolió ayer frente a Brujas de Salamanca.
5: Sí, muy triste, la verdad que, y preocupante. No hicimos un buen partido, hay que ser súper autocrítico en relación a lo que venía demostrando este equipo en cuanto a la solidez, en cuanto a la concentración. Sabíamos que enfrentábamos un equipo con transiciones rápidas, lo habíamos trabajado, lo habíamos conversado, y sin embargo nos terminan dando esos goles a través de transiciones rápidas de defensa-ataque. Así que, cuando suele suceder este tipo de cosas, te sacude, te duele, pero hay que prepararse para la próxima semana sabiendo que todavía seguimos dependiendo de nosotros en la parte alta de la tabla, pero obviamente debemos cambiar un poquito el sweep en relación a lo que sucedió hoy día.
6: ¿Qué buscó con la inclusión de Alberto Hernández y de Abdala? ¿Siente que el equipo no entendió lo que usted quería para este partido?
5: No, creo que en general, no ellos dos. Yo creo que el equipo en completo no hicimos lo que habíamos llevado a la práctica los días de entrenamiento. Alberto había hecho un gran partido contra Colchagua. Hoy creo que también no fue muy sobrepasado, pero creo que el equipo en general no hicimos, vuelvo a reiterar, lo que habíamos practicado sabiendo lo que nos íbamos a enfrentar. Fuimos quizás después con más ímpetu que con fútbol. Por ahí logramos aproximarnos, generar, digamos, alguna ocasión, pero no es lo que nos acostumbra este equipo. Así que obviamente soy autocrítico, me hago cargo de lo que sucedió en el día de hoy y tendré que trabajar mucho, no sé si mucho más, pero mucho más específico en relación a lo que nos sucedió. Así que nos enfrentamos a un buen equipo, creo que es un justo ganador, hay que reconocerlo. Y ahora dar vuelta a la página, no sirve nada quedarse obviamente en el lamento, porque sabemos que seguimos dependiendo de nosotros, estamos ahí arriba y obviamente hay que prepararse para lo que viene.
6: ¿Le preocupa la falta de gol que está teniendo el equipo en la última fecha, profesor?
5: Nos ha costado poder llegar a definir. Se ha trabajado en relación a alguna secuencia, algunos movimientos, a definiciones, pero bueno, el equipo rival obviamente pone una oposición y a veces es mucho más complicado, pero vuelvo a reiterar, Nachito, la verdad es que si nos quedamos lamentando, obviamente no tenemos tiempo, hay que ya ponerse a trabajar durante la semana para lo que va a ser el partido de Trasandino, que va a ser también muy importante, y sabiendo que obviamente seguimos dependiendo de nosotros. Yo creo que eso es lo más importante y trataremos obviamente de trabajar de buena manera para llegar bien preparado.
6: ¿Cuál es el mensaje al camarín después de esta derrota que caló hondo acá en el camarín?
5: Acabo de hablar con los muchachos. Obviamente no voy a transmitir obviamente afuera lo que acabamos de conversar. Siempre hay un mensaje para los muchachos, más cuando quizás se pierde de esta manera, pero hay que remecerse, hay que sacudirse. El fútbol es muy dinámico y sabemos que debemos estar preparado para el partido que viene. Yo creo que el partido que viene es siempre el más importante y ahora ya, obviamente, dejar esto atrás y pensar en lo que es Trasandino, que va a ser vital para nosotros.
7: Profesor, llamado también ya para la gente que estuvo, no pudo asistir hoy esta tarde acá a Salamanca, que vio, siguió por las redes sociales, por el streaming, la transmisión del partido, para que este próximo domingo ya vaya en masa y sacudirse, como dice usted, de esta triste derrota para Deportes Millonarios y vaya a acompañar al Depo a las 20 horas el domingo.
5: Sí, le hacemos un llamado. La verdad que esperemos que nos siga acompañando como ha acompañado siempre la gente. Para nosotros es un factor importante poder contar con el apoyo del público, más que nada para los jugadores, y así lo han hecho sentir ellos. Así que no tengo duda que nos van a acompañar, y nosotros obviamente como cuerpo técnico a seguir corrigiendo errores, potenciar, como digo siempre, lo bueno que uno puede hacer y esperar que el próximo partido, ojalá Dios quiera, nos vaya de mejor manera.
6: ¿Y el alumno le ganó al maestro, lamentablemente, profesor?
5: Sí, me ganó mi hijo, pero bueno, son los gajes del oficio, como decimos siempre. Felicitar, yo creo, en general al equipo de ellos. Creo que, obviamente, vuelvo a reiterar, fue un justo ganador. Nosotros estuvimos muy al debe en este partido, pero bueno, hay que prepararse para lo que viene. Yo creo que eso va a ser importante, sacudirnos, ya dejar atrás lo que acaba de suceder y pensar en Trasandino, que para nosotros, vuelvo a reiterar, va a ser muy importante para las pretensiones.
0: Ahí estaba, el técnico y su autocrítica, la comparto 100% porque es claro, no tuvimos solidez, faltó concentración, trabajamos en las transiciones rápidas en la semana, pero resulta que nos anotaron los goles a través de este mismo expediente. No se hizo un buen partido, está claro, a veces más ímpetu que fútbol,

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1: 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Cerramos así una nueva página de Puro Deportes, la verdadera pasión del quehacer deportivo. 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Son las 21 horas. Exactamente.
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